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1: Son las 22 horas.
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0: 22 horas, 30 minutos.
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0: 22 horas, 31 minutos.
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0: mañana.
1: Son las 23 horas.
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0: 23 horas, 34 minutos.
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Antonio Varas. Soy Guillermo Alday y hoy los invito a apagar la luz y dejarse llevar por el sonido de un artista legendario en la etapa final de su vida. Estamos hablando del trompetista y cantante Chet Baker. Hoy escucharemos Chet Choice, grabado en Holanda en 1985. A diferencia de los grandes quintetos o bandas con batería, aquí Chet Baker grabó en formato de trío. Solo su trompeta, la guitarra de Philippe Catherine y el contrabajo de Jean-Louis Racine-Foss. El resultado es un sonido al desnudo, maduro y melancólico. Comenzamos esta travesía nocturna con tres temas. El clásico If I Should Lose You, la suave melancolía de Zec Walk y la profunda interpretación de How Deep Is the Ocean.

Abríamos este recorrido en la Radio Cap con tres pistas magistrales. If I Should Lose You nos muestra de inmediato la complicidad entre la trompeta de Chet Baker y la guitarra de Philippe Catherin, dándole un ritmo ágil pero sin perder la elegancia. Luego pasamos por Sad Walk, un tema que le hace honor a su nombre, una caminata triste donde el silencio entre las notas dice tanto como la música misma. Y cerramos el bloque con How Deep Is the Ocean, donde la madurez de Baker transforma un clásico del cancionero americano en un diálogo nocturno e íntimo. A continuación cambiaremos un poco la energía, escucharemos el ritmo blusero de Dud Lean, seguido por una de las mejores joyas de este disco, My Foolish Heart, una pista adicional donde Chet saca a relucir su inolvidable voz. Y para cerrar este segundo bloque, la rapidez armónica de Conception.

Qué interpretación tan conmovedora de My Foolish Heart, la voz de Chet Baker en los años 80, frágil y gastada por el tiempo, le daba una honestidad que muy pocos cantantes en la historia han logrado alcanzar. Nos acercamos al tramo final de este disco, Chet Choice, y en este tercer bloque escucharemos Love You Say, una extensa improvisación de más de 9 minutos, escrita por Cole Porter, seguida por Adriano, una hermosa composición de la guitarra de Philippe Catherine, que le otorga un toque europeo y contemporáneo a la noche. Escuchemos estos dos temas aquí en Jazz de Medianoche.

0: Gracias por acompañarnos en la 107.1 FM. La invitación queda hecha para nuestro próximo encuentro alrededor de la buena música y los grandes discos del jazz. Soy Guillermo Alday Cortés. Que tengan un descanso reparador y muy buenas noches.
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0: Es la 1 de la mañana, 10 minutos.
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1: Es la 1 de la mañana, 27 minutos.
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0: Es la 1:32 de la mañana.
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1: Son las 3 de la mañana, 38 minutos.
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0: Son las 3 de la mañana, 45 minutos.
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0: Son las 3 de la mañana, 52 minutos.
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1: Son las 4 de la mañana, 32 minutos.
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0: Son las 4 de la mañana, 36 minutos.
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0: Son las 4 de la mañana, 39 minutos.
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0: Son las 4 de la mañana, 53 minutos.
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1: Son las 5 de la mañana, 13 minutos.
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0: Son las 5 de la mañana, 17 minutos.
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0: Son las 5 de la mañana, 50 minutos.
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0: A través del 107.1 en la frecuencia modulada, somos Radio CAP, la radio del Colegio Antonio Varas, que continúa con qué, Mari Carmen.
1: Y continuamos con nuestra panelista, nuestra querida Victoria Velázquez. ¿Cómo estás, Victoria?
2: Hola, buen día, bien, gracias. ¿Cómo estás tú, Mari?
1: Muy bien, pues Vicky, bienvenida. Y con Victoria, esta vez, adivina cuál va a ser el tema, ya que estamos en septiembre. El tema es los secretos de la abuelita de la cocina chilena. ¡Qué rico! ¡Qué secretos! ¡Qué maravilla! ¡Qué misterio dentro de esa cocina vamos a aprender hoy día, Victoria!
2: Bueno, hay hartas cosas que uno podría comentar, pero vamos a los clásicos de los clásicos. La gente generalmente hace empanadas, bueno, el 80% yo creo que las compra, pero aquellos que se dan el tiempo para hacerla, ya sea con una masa comprada o lo que fuere, hay datos súper importantes como el que comentábamos recién, hacer el pino el día anterior.
1: El día anterior.
2: El pino reposado. Tiene dos particularidades.
1: Una, para que no caiga pesado.
2: Mira, una cosa es, bueno, también está la técnica al hacerlo. Bien. Las partes de cebolla y de carne deberían ser partes iguales, 50, en peso. 50. 50-50. La técnica de cocción sería primero la cebolla hasta que esté dorada, transparente y se ponga media dulzona. Ese es el punto. Recién ahí yo puedo agregar el resto de la carne, los aliños y todo lo otro que yo quiera. Porque si yo no hago eso con la cebolla, que es como rehogarla y cocinarla largo, es cuando se repite.
1: Ah, a veces pones la carne primero y después la cebolla. Eso queda mal, queda como cocida
2: no,
1: la cebolla.
2: No, pues sí, hay que primero dorar la cebolla, sofreírla, como se dice, y hacer que ella llegue a ser toda transparente. ¿Te has fijado que la cebolla
1: sí,
2: al cocinar
1: como,
2: cuando, como que se pone transparente?
1: Sí,
2: y si tú la pruebas, se pone media dulzona.
1: Sí,
2: ya no está fuerte, ni ácida, ni picante, ni nada. Ya. Ese es el punto que uno debería usar para el pino.
1: El toque. ¿Y la carne luego se agrega ahí?
2: Se agrega ahí.
1: ¿O se puede hacer aparte y después?
2: No, idealmente es que se agregue ahí y se empiecen los jugos de la carne a incorporar con esta cebolla, con los aliños que ponemos. Y este pino, ¿por qué reposarlo? El decantar esto y dejarlo un tiempo, ojalá de un día para otro o la noche.
1: Pero en el refrigerador.
2: En el refrigerador. No, el refrigerador.
1: Siempre
2: el refrigerador. Evitar riesgo al máximo.
1: ¿En una olla de metal o en otra cosa?
2: En lo que tú quieras. Aluminio no sugiero, pero si tu olla es de acero, enlosada, o lo pasas a un Pyrex de vidrio, o lo dejas en un bol, cualquiera de esos sirve. El tema es que en el reposo pasan dos cosas. Una es que al enfriarse los jugos, se solidifican las grasas. Y al solidificarse las grasas, se pone más denso este caldo y cuesta menos armar las empanadas.
1: Importante.
2: Ese es un punto importante, porque si usas el pino tibio para armar una empanada, se te va a romper.
1: Oye, Victoria, y para las personas que se están animando por primera vez a hacer unas empanadas, un pino de empanada, ¿cuáles son los las especias que hay que ponerle? ¿El condimento o no hay que ponerle tanto? Sí, hay que ponerle.
2: Hay que ponerle, si la empanada lleva ají de color, lleva comino.
1: Puede ajo llevar. No.
2: Ajo no lleva en rigor el pino. Para otras preparaciones donde tú puedes usar ajo, pastel de papa, pastel de choclo, esos pinos podrían llevar ajo. Siempre es conveniente ponerlo al final. Porque si tú lo partes poniendo, lo quemas o se dora en exceso y se termina poniendo amargo. El ajo quemado es amargo.
1: Sí, es amargo.
2: Entonces, es al final de las últimas vueltas ahí que me queda dorando la carne y las otras verduras que yo tenga, ahí agrego el ajo. En la empanada, entonces dijimos ají de color, comino, idealmente comino molido, porque si lo pones entero suele ser un poco molesto o medio pesado, sí, en realidad poner un comino
1: cuando
2: entero.
1: Una explosión muy fuerte de sabor.
2: Sí, y sal y pimienta, pimienta negra. Ahora, el comino hay que tener una precaución. Si yo parto haciendo esta cebolla, ¿cierto? Que dijimos que está transparente ya cuando agrego la carne, sigo sofriendo, ¿cierto? Ya mi carne está doradita, voy a poner una copita de vino o un poco de caldo para que se cocine. Ahí recién, después de ese hervor, yo voy a poner los aliños. Porque si lo pongo antes, voy a tener una sobrecocción. Y en la sobrecocción, el comino tiende a ser muy persistente y repetirse. Por eso es que pasa que a veces uno se come una empanada a las 12 del día y son las 6 de la tarde y todavía la recuerda. Entonces, para que no pase eso, poca cantidad de comino, no excesivo, y también tendiendo al final de la preparación, no desde el comienzo.
1: Importante,
2: ¿eh? Y es muy especial porque nosotros usamos comino molido, por eso es que es así, porque hay una técnica en la cocina de la India, vamos a hacer una comparación súper extraña, por decirlo menos, en que se usa comino, pero se usa comino entero.
1: Entero, es que
2: y el comino entero va dorado antes. O sea, tú tienes la olla sola o tu sartén solo con tu película de aceite y doras las semillas de comino. Uh-huh. Y si tú te comes un dal, un matadal o un mung dal, no saben a comino así como que se te repite. Porque el hecho de dorar las semillas y después viene toda la cocción hace que cambie su composición dentro de la preparación.
1: Sí, yo he visto a veces que lo tuestan,
2: sí,
1: así y después lo muelen
2: y también,
1: lo cocinan.
2: También puede ser, sí. Pero bueno, en la cocina chilena regularmente tenemos el aliño completo, en la cocina.
1: Que ¿pero ya... ese no sirve para la empanada?
2: Sí, podría, sí, ser, podría ser, si es el, en realidad esto es muy personal, es el gusto.
1: ¿Pimentón de... rojo o no?
2: Es ají de color.
1: Ají de color.
2: Ají de color, sí.
1: Es lo mismo, en polvito, el páprica.
2: El páprica, exactamente.
1: Entonces vamos recordando, el tips para el buen pino, tiene que ser el día antes.
2: Sí, la sí. cebolla bien cocida antes de agregar
1: bien
2: la
1: cocida,
2: carne.
1: 50%.
2: Sí, claro.
1: Ya pusimos la cebolla, quedó doradita, transparente, agregamos la carne. Después que se está sofriendo, agregamos un poquito de vino o agua.
2: O caldo, claro.
1: O caldo, ¿cierto? Ponemos los aderezos. Se pone azúcar, se pone sal.
2: Sal y pimienta generalmente. Hay gente que le gusta ponerle una pizca de azúcar, pero una pizca es como la punta del cuchillo, no es una cucharada.
1: Ya.
2: Y bueno, después ya viene la técnica de armado al día siguiente, en donde el relleno tiene que ser cantidad suficiente, pero no sobrepasar las dimensiones de la masa, porque si no, claro, la voy a tratar de cerrar y se me va a ir escapando juguito por todos lados y voy a terminar con una empanada horrible.
1: Vicky, ¿cuál es la técnica para que quede bien pegadita la empanada?
2: Bordes con agua o con huevo.
1: Presionar bien.
2: Sí, y presionar bien. Y dejar que se sequen. Se tiene que secar. Si tú pusiste huevos, el huevo es bien pegote. Mm. Entonces va a quedar una capa sellada. Y tengo que ver si mi sello es como de tope. Vale, es decir, yo junto el borde de arriba con el borde de abajo y quedan ahí, mm-hmm, justo al tope, y voy a pasar un tenedor por la orilla o algo por el estilo. O mi sello es con doblez. Si es doblez, entonces yo voy a doblar la parte de arriba sobre la de abajo. Voy a pegar esa parte con agua o con huevo, y el doblez que voy a hacer, ya sea que haga un triángulo, un cuadrado, una estrella, lo que fuera.
1: O esas onditas que
2: o las onditas que... también tienen que llevar agua o huevo en el borde para ir
1: ahí
2: pegando.
1: Se mojan los deditos y se va haciendo la forma.
2: Sí, claro. Eso hace. Y bueno, algo súper importante: que hay que pinchar en la empanada de horno, pinchar la masa arriba, porque eso va a ser como una suerte de chimenea. En donde, como el pino se va a ir calentando adentro, ¿cierto? Va a salir el vapor de la empanada y no me la va a despegar por los bordes, sino que va a salir por arriba, por estos hoyitos que uno hace con un mondadiente o con un tenedor.
1: Oye, ¿y el huevito? ¿Cuánta cantidad es el huevito? Si es que lleva pasas, ¿cuántas pasas normalmente para una empanada chilena?
2: Depende del tamaño, pero estamos hablando de una empanada tradicional, uh-huh, ¿cierto? De tamaño de almuerzo, sí. no de cóctel. Deberían ser dos aceitunas.
1: ¿Dos aceitunas?
2: Sí, y al menos tres pasas.
1: ¿Tres pasas? ¿Y huevito?
2: Sí. Y huevo, bueno, yo pongo medio huevo, pero la gente pone generalmente un cuarto o un tercio, dependiendo también del tamaño de los huevos. Pero sí es...
1: Pero para distinguirse con una buena empanada hecha de casa, dos aceitunas, la mitad de un huevo,
2: claro, sí,
1: y dos a tres pasas.
2: Tu ración de almuerzo, pues se supone que eso está reemplazando una comida... si está como plato de fondo, o la mitad y más pequeña si quieres hacer una entrada.
1: Bueno, Victoria, te vamos a invitar a una pausa musical y luego continuamos con estas recetas de la abuelita y estos secretos de la abuelita aquí en Radio Cap.

0: Y continuamos con nuestra conversación y estos consejos prácticos para lo que se nos viene. Y de hecho ya hay mucha gente que ya en este mes de septiembre comenzó a prepararse de cara a lo que viene con este 18.
1: Totalmente, los secretos de la abuelita de la cocina chilena. Es el tema que estamos conversando con nuestra panelista Victoria Velázquez, que nos dio todos los tips para que no nos acordemos de la empanada después que comemos.
2: Del pino, por lo menos.
1: Del pino, ¿cierto?
2: Ahora vamos a ver la masa.
1: La masa.
2: La masa.
1: Porque la masa igual a veces a uno le gusta más una empanada que otra por la masa.
2: Sí.
1: Y es diferente, ¿cierto?
2: Sí, porque hay unas masas que tú no te comes los bordes y los vas dejando, descartando, porque no es tan rica. En cambio, hay otras masas que son tan ricas que tú haces desaparecer la empanada, literalmente, ¿cierto? Comiéndote todos los bordes, así. Sí.
1: Y esa es la idea, ¿po?
2: Sí, pues la idea es que no te moleste algo dentro de la empanada. Y creo que la masa, bueno, hay muchas formas de hacerla, hay muchas recetas también, pero hay podemos dar una receta también,
1: sí,
2: no hay problema, una receta clásica, pero creo que hay elementos dentro de la receta que hacen la diferencia en el resultado. Uh-huh. Por ejemplo, lo que te comentaba, esto de usar vinagre o vino blanco seco, no dulce, le da a la empanada, o sea, a la masa, una crujencia y como media quebradiza.
1: Eso como casi de hojita.
2: No, va para allá, ¿sí? ¿Por qué pasa esto? Porque la acidez del vinagre o del vino evita que la masa quede dura o elástica como la del pan.
1: Como un engrudo.
2: Claro. Y consigue que la textura se deshaga fácilmente en la boca.
1: Y Victoria, ¿y por ejemplo se ponen una cucharadita?
2: Vamos a dar una receta.
1: Pero igual es importante saber cuáles son las propiedades que cambian con algunos ingredientes.
2: Claro, y por ejemplo, mucha gente pregunta, ¿manteca o mantequilla o margarina? Con la manteca tienes un sabor más tradicional, más antiguo, por decirlo de alguna manera. Uh-huh. Con mantequilla tienes un sabor más aromático. La mantequilla se siente en el aroma, en la masa. Cualquier masa que tenga mantequilla tú la sientes. Y la margarina es más neutra, es como más silenciosa, pasa más desapercibida.
1: Oye, y cuando hablan de hacer la masa con la grasita del cerdo, que dicen que antiguamente y es lo más
2: manteca.
1: Sano.
2: Con manteca.
1: Eso es manteca.
2: Eso es manteca.
1: Ah, eso es la manteca.
2: Sí, lo que pasa es que hoy en día tú también puedes encontrar manteca en el supermercado, en pan, así
1: eso,
2: muy parecido a la mantequilla.
1: Eso, sí.
2: Ya, sí, hay. Pero muchas de esas están hidrogenadas, están
1: procesadas
2: o ultraprocesadas, como alguna vez dijimos.
1: Victoria, ¿y hacerla con aceite? Algunas personas prefieren, ¿no es recomendable?
2: Sí se puede hacer.
1: ¿Sí?
2: No sé si se recomienda o no. También puede que, bueno, los aceites, casi todos tienen... ¿cómo se llama? Ingredientes o compuestos químicos que son preservantes, que son los que evitan que se enrancinen. Entonces, esa masa va a tener una particularidad, que va a tener un preservante. O sea, por ende, podría durar más. Esa masa.
1: Sí, porque me da la idea que, pensando en las personas que tal vez no comen carne y están escuchando la receta de la masa, que tal vez podrían cambiar esta manteca, tal vez, o por aceite, ¿o por el aceite de coco?
2: Hay una manteca vegetal.
1: ¿Hay manteca vegetal?
2: Hay manteca vegetal, ¿sí? De palma. Y hay margarina vegetal hoy en día. Entonces, opciones para los amigos veganos hay un montón.
1: O vegetarianos.
2: O vegetarianos, claro.
1: Maravilloso. Ya, vamos con la receta entonces.
2: Ya, para 1 kilo de harina. Porque ya. Eso es como lo clásico. De 1 kilo de harina deberían estar saliendo unas 10, 12, más o menos una docena de empanadas. Y para eso, bueno, vamos a necesitar 1 kilo de harina sin polvo de hornear, 200 gramos de manteca, mantequilla, grasa o lo que estime, manteca vegetal o lo que quiera la persona, la materia grasa, 200 ml de vino blanco seco, 250 a 300 ml de agua tibia. Y una cucharada de sal, que vendrían siendo aproximadamente 20 gramos, entre 15 y 20 gramos de sal. Y opcional es poner un huevo en la masa. Hay personas que hacen la masa con huevo, de hecho queda un poquitito más amarillita. Y queda una masa más suave, por decirlo de una manera. Le entrega una textura distinta el huevo. Ya, ahora para la preparación lo primero es entibiar la materia grasa, la manteca o margarina o mantequilla, hasta que esté derretida. No hay que hervirla,
1: ya.
2: Es solamente fundirla. Y entonces uno parte con el clásico volcán este de harina, que es como una montaña de harina que uno hace, ¿cierto? Que le hace un hueco en el medio y ahí vamos a ir incorporando los ingredientes. Pero primero vamos a disolver la sal en el agua y la manteca, el vino blanco y el huevo, si lo vamos a usar, lo podemos poner en la harina, en este volcán de la harina. Y vamos incorporando esto, mezclando, y el agua la vamos incorporando de a poco. Yo dije de entre 250 y 300 cc, pero uno va poniendo de a poco porque si llegas y pones de golpe, puede que sea excesivo. Las harinas tienen una diferencia, no sé si tú te has fijado, que se clasifican con ceros.
1: Sí.
2: O como harina flor, harina panificable, doble cero, triple cero, cuatro cero, ya. Entonces, dependiendo del tipo de harina, va a chupar más o menos agua. Entonces no puedo decir que todas las harinas tienen que meterle 250 o 300 cc, porque no sé qué harina van a estar usando. Entonces, y como a lo mejor tampoco la persona tiene la expertise, es mejor que vaya de a poco incorporando para que no se le pase la cantidad.
1: Si se pasa, se pega en las manos.
2: La sí, idea porque queda como un grudo, claro. Y ahí hay que volver a echar un poco más de harina y ahí como que se desestabiliza la masa.
1: Como que perdemos la receta.
2: Exacto.
1: En el fondo.
2: Eso es, justamente. Las proporciones se van a las
1: partes. De a poquito.
2: Claro.
1: A poquito ir incorporando el agüita, entonces, tibia.
2: Tibia, y acuérdate que la manteca también estaba tibia, entonces nosotros estamos trabajando en una masa tibia. No está fría esta masa. Y la vamos, cuando la armemos, la vamos a amasar durante unos 8 o 10 minutos más o menos hasta sentirla elástica. Cuando uno empieza a trabajar la masa y está tibia, uno empieza a ver esta elasticidad que tiene.
1: Uno estira y se devuelve,
2: ¿cierto? Y esa elasticidad es la que queremos lograr. Y de ahí ya la tapamos y la dejamos reposar. Los periodos de reposo para las masas tienen mucho que ver con su composición química adentro, cómo reacciona el gluten específicamente. Entonces son tiempos necesarios para que se activen ciertos procesos dentro de la química de la masa. La vamos a dejar cubierta, tapadita, abrigadita, ¿cierto? Para que no se enfríe tan rápido. Y media hora de reposo está bien. Luego de eso la vamos a dividir. Y ahí puedes usar una pesa para sacar porciones de masa del mismo peso. Uh-huh. O visualmente, por la mitad, después otra vez la mitad, hasta hacer 12 porciones. Por la mitad voy a tener que sacar 6 de cada lado. O si vuelvo a hacer mitad, 3 y 3, hasta que me sea fácil, digamos, porcionar visualmente. Y ahora tomo cada una de estas bolitas, ¿cierto? La voy a ovillar. Ese es el nombre de la técnica cuando yo hago una bolita, ¿cierto? La voy a ovillar.
1: Como un ovillo de lana, en el fondo que es una bolita de lana igual.
2: Claro. Vamos a ovillar esto y lo vamos a aplastar. Y ahí vamos a empezar a estirar con un uslero. Siempre la picardía del chileno cuando no tiene un muslero, ¿qué podemos usar? Una botella, un frasco de vidrio, cualquier cosa que yo pueda hacer rodar sobre la masa y que me permita ir estirándola.
1: ¿Y poner un poquito de harina abajo?
2: Sí, no se pegue. Sí, dependiendo siempre de mi superficie voy a necesitar o no harina. Es ideal las masas trabajarlas en madera. Si te fijas la tabla de amasar que se usaba antiguamente era una pieza de madera grande. Esa era como la artesa del amasado.
1: Ay, qué rico, me dieron ganas de hacer unas empanadas diferentes.
2: Aquí con esta receta, po. Y después de esto, de estirarlas, ¿cierto? Y dejarlas de un grosor entre 2 a 3 centímetros.
1: Milímetros.
2: Milímetros, perdón. Sí, milímetros, no centímetros. Sí, una masa. También depende de mi...
1: De tu gusto personal.
2: Mi gusto personal.
1: Hay personas que le gustan delgaditas,
2: sí, y otras más... un poquito más gruesa. Podría ser hasta 5 milímetros, sí. Sin problema.
1: Súper.
2: Y bueno, ya ahí viene el relleno con el pino frío que hicimos el día anterior, ¿cierto? Uh-huh. Y el sellado, que dijimos que borde bien humedecido, ya sea con huevo o con agua, pliegue... Nuevamente humedecer y cerrar con el borde de onditas, de triángulo, de la figura que uno quiera. Un tip súper importante es la dora, pintarla con huevo batido, un huevo diluido, ¿cierto? Un pincel y pincelarla.
1: Huevo completo.
2: Sí, pincelarla por fuera. Puede ser leche también, si no quisieras usar huevo también puede ser leche. Y eso va a ayudar a que brille después la empanada, que se dore más pareja también.
1: Y eso, en llevarla al horno, más o menos, ¿cuánto se demora, Victoria, y cuántos grados?
2: Depende de los hornos. Mira, idealmente 220 grados como máximo.
1: Si fuera un horno eléctrico, por ejemplo, 220
2: grados. Sí, 220 grados. Y depende del tamaño, ¿cierto? Que las cortamos entre unos 18, 25 minutos como máximo. Hay que pensar que la masa es la que se tiene que cocer. El pino ya está hecho, sí. Y bueno, en el armado nos dijimos que había que poner la aceituna, las pasas, el huevo, ¿sí?
1: Bien pegadito, sí. Y es cuadradito, redondito.
2: La figura que uno quiera.
1: Con agüita o con huevito.
2: Sí, y no, pincelar encima y luego al horno. Esto entre 18 y 25 minutos más o menos.
1: Oye, Victoria, en honor al tiempo vamos a tener que llegar hasta aquí con los secretos de la abuelita.
2: Terminamos la empanada.
1: Terminamos la empanada, ahora manos a la obra, ¿cierto?
2: Sí.
1: Para la otra semana seguiremos conversando...
2: Más recetas,
1: preparaciones.
2: ¿Cierto? Si hay alguien que tenga alguna inquietud y le gustaría saber sobre algo en particular, que nos mande un... No sé qué le mandan a ustedes, WhatsApp.
1: Nos envían... Sabes que a Instagram. Veces me escriben a mi WhatsApp personal, pero pueden enviar sus preguntas a nuestro Instagram, que es radiocap-oficial.
2: Perfecto.
1: Y así Victoria viene resuelto con lo que ustedes quieran saber.
2: De hecho, el año pasado, ¿te acuerdas que hablamos de los pequeños?
1: De los pequeños, estuvimos haciendo recetas tradicionales.
2: Sí, bueno, este año veamos.
1: Lo que hacíamos en el sur también, que hacía tu mamá, ¿cómo se llama?
2: Los pajaritos,
1: que eran muy buenos. De
2: eso. Mi mamá siempre hace.
1: Sí, eso y mucho más. Entonces nos vemos la próxima semana.
2: Nos vemos la próxima semana.
1: Muchas gracias.
2: Vale, chau.

0: Buenos días, Claudio. Buenos días, Mari Carmen. A esta hora de la mañana contamos que con un balance sumamente positivo y una alta concurrencia de la comunidad escolar barista, se realizó el esperado bingo solidario del Liceo Bicentenario de Excelencia Colegio Antonio Varas, evento organizado por el Centro General de Padres y Apoderados y que tuvo como objetivo el reunir fondos para las familias afectadas por el reciente temporal en nuestra zona. La jornada destacó por un ambiente festivo el desarrollo de un entretenido show a cargo del mejor imitador de Camilo Sesto y la activa participación de los diversos cursos del colegio, quienes instalaron puestos de ventas que también resultaron ampliamente favorecidos durante la actividad. La presidenta del Centro de Padres y Apoderados de nuestro colegio, Beatriz Bordoli, valoró el desarrollo de la jornada y destacó la gran recepción de los asistentes, subrayando el esfuerzo del equipo organizador que logró sacar adelante el evento. Escuchemos las palabras de la presidenta del Centro General de Padres y Apoderados de nuestro colegio.
1: La actividad salió súper bien. La verdad es que no sabría decirle cuántas personas llegaron porque todavía no hemos hecho nuestro balance. Pero salió súper bien, había harta gente. Nos fue bien con nuestra recaudación también, que tampoco tenemos como la cuenta exacta todavía. Y los comentarios de la gente que fue al bingo también fueron bastante favorables. Aparte que con el show que hubo, fue como todo redondito, la verdad. Los cursos también hicieron sus ventas y también salieron bien favorecidos, así que creo que estuvo bastante buena la actividad.
0: Tras este exitoso encuentro, la directiva del Centro General de Padres realizará en las próximas horas el balance contable definitivo y la contabilización oficial de los asistentes, consolidando una jornada que reforzó el compromiso de la comunidad educativa del Colegio Antonio Varas.

0: Ups, ya estamos de regreso y con nuestro estudio, con muchos estudiantes. Cuéntanos, Guillermo, ¿a qué se refiere esta visita a esta hora de la mañana?
1: Efectivamente, estamos aquí en Radio CAP, estamos aquí junto a la profesora Mirta Moraga, pero es conocida como la profesora Mini, profesora de historia, también a cargo, ¿cierto?, del electivo de argumentación y participación en democracia. Es al revés.
2: Sí, al revés.
1: Al revés. Y bueno, saludamos a la profesora Mini, muy buenos días.
2: Buenos días, Guillermo.
1: Y estamos aquí junto a un grupo de estudiantes porque nos va a contar acerca de una actividad que ella desarrolló durante las semanas previas. Profesora, muy buenos días. Si nos puede contar entonces en qué consistió esta actividad que se desarrolló en nuestro colegio y que contó con la participación tanto de estudiantes de su electivo como también de estudiantes de primero medio. Profesora.
2: Bueno, contarles que el día de ayer terminó la primera fase de un torneo de debates que este año está a cargo del primero medio A. Desde el año pasado hicimos un piloto donde los estudiantes del electivo de participación y argumentación en democracia asesoraban a primero medio A del año pasado y este año repetimos el patrón. Hoy día tengo a 20 estudiantes en el electivo, a diferencia del año pasado que solo eran 9. Y asesoraron a 8 equipos del primero medio A que debatieron la semana pasada y antes, más bien, esta semana y la semana pasada. Y tenemos 4 equipos que avanzaron a la semifinal, que va a ser pronto de vuelta del receso de Fiestas Patrias.
1: Profesora, y un poco para entregar mayor información acerca de esta serie de debates, ¿cuáles fueron los temas que se abordaron, cierto? ¿Y por qué cree usted también que es necesario que los estudiantes aprendan a debatir, a argumentar ahí frente a sus compañeros? Yo he tenido la oportunidad de entrevistar a algunos, se ponen nerviosos, pero todos dicen finalmente que es una buena experiencia.
2: Lo que pasa es que el debate en sí mismo entrega un montón de habilidades necesarias para el siglo XXI. Una de las cosas que hacemos a través del asesoramiento es el trabajo en equipo, donde los estudiantes más grandes les enseñan a los chicos de primero todo lo que ellos van desarrollando. Posterior a eso, la comunicación, ser capaz de hablar al frente de otros, es una de las cosas que hoy día cuesta un montón. Y romper ese miedo es una cosa que les va a dejar mucho aprendizaje para la vida. Ellos están en primero hoy día. Son capaces de hablar a pesar de los nervios, no sé, de la ansiedad. Pero imagínense cuando estén en cuarto medio, cuando ya salgan de aquí, van a ser pero expertos. O sea, toda la vergüenza que empezaron a sentir en primero va a ir puliéndose, y después van a ser tremendos oradores.
1: Y acerca de los temas que se abordaron en los debates, porque yo los vi algunos y eran temas, ¿cierto? Bueno, asociados a la historia, vinculados a la historia. Si nos puede contar cuáles eran los temas específicos y si se relaciona, me imagino, con el currículo que están estudiando en cada curso.
2: Claramente, la asignatura de historia, todo lo que se hace a lo largo de la historia de la humanidad es historia. Pero en relación al currículum de primero medio, perdón, se estudia el proceso de organización de la República de Chile. Y empezamos con los debates en relación a el periodo post-independencia. Abarcamos el contenido hasta los inicios del siglo XX. Por lo tanto, los temas se vincularon a la historia del siglo XIX, pero con el Chile del siglo XXI. Por lo tanto, hubo aquí una conexión entre lo que pasó y eso que pasó, cómo se vincula con lo que pasa hoy. Porque, ¿qué sentido tiene estudiar historia de los hechos pasados si es que no lo conecto con lo que pasa hoy? Por eso es que los debates fueron en esa temática.
0: Ahí es donde aparecen los pelucones y los pipiolos.
2: Asimismo, que hoy día es el debate, ese debate que habló de pipiolos y pelucones, justamente es la lucha del poder a lo largo de la historia de Chile. Tenemos siempre dos polos que antiguamente se llamaban pipiolos y pelucones y hoy día tienen otros nombres, pero las ideas son las mismas.
0: ¿Y cómo se conecta con los estudiantes? Porque participación en el día a día, cuando ellos ya salgan del colegio, tienen que tener argumentación para poder opinar de los temas que son parte de la contingencia. Por lo tanto, está en total sintonía con lo que les va a tocar vivir después.
2: Así es. Sí.
1: ¿Y cuáles son los otros temas, cierto, que se abordaron durante estos debates? Que fueron cuatro, ¿cierto?
2: Sí, en esta primera fase, cuatro. El primero tiene que ver con la lucha del poder ideológico. El segundo, en relación a la legalidad, la Constitución de 1833 y cómo esta primera organización fuerte, que duró más de 90 años, se vincula con la legalidad actual. El otro debate, el tercero, fue de identidad. ¿Qué pasa con la identidad nacional? ¿Cuáles son los elementos y cómo esta identidad ha cambiado, debe cambiar o no, respecto a la inmigración, respecto a todos los fenómenos sociales actuales, que no son muy diferentes a los anteriores, pero que tienen esa relación de identidad? Y el último fue respecto a guerras civiles, cómo el pueblo se manifiesta frente a necesidades, y la vinculación con la actualidad fue el estallido social. Esos fueron los cuatro temas de esta primera fase.
1: Bueno, todos temas muy interesantes, ¿cierto?, que se abordaron en estos debates históricos. Pero también tenemos aquí en los estudios, además de la profesora Mimi, tenemos a un grupo de estudiantes, todas mujeres, así que estamos en deuda los hombres. Vamos a empezar aquí por la señorita de la izquierda, que está en el lado izquierdo, ¿cierto?, de nuestra mesa. Su nombre y el curso. Bueno, desde primero medio A. Ah. Su nombre.
3: Mi nombre es Sofía Espejo, del primero medio A.
1: ¿Y usted qué rol cumplió dentro de los debates y cuál fue el tema que usted debatió?
3: Mi rol fue capitana de mi equipo y nos tocó debatir la batalla por el poder de los pipiolos y los pelucones.
1: ¿Y qué le pareció el tema? ¿Cómo lo estudiaron? ¿Cómo lo abordaron? ¿Cómo lo argumentaron ahí frente a sus compañeros?
3: Nosotros abordamos el tema investigando mucho y preguntándole a la profe si íbamos bien, si nos faltaba algo y cosas así.
0: Y yo recién les preguntaba fuera de micrófono, ¿qué es más fácil, participar en la sala o venir a hablar acá a la radio?
3: Participar en la sala.
0: Eso es más fácil.
1: Pero también es una experiencia aquí distinta estar en un estudio de radio, ¿cierto? Porque, bueno, hay que decirlo, ¿cierto?, que somos casi el único colegio del país que tiene una radio y se aprovecha esta instancia, ¿cierto?, también para que los estudiantes vengan a expresarse y compartir sus vivencias y experiencias educativas. Te quería preguntar entonces, ¿cómo viviste tú la experiencia, cierto, del debate mismo, debatir frente a tus compañeros, frente a un jurado, cierto?
0: Vamos rotando.
1: Y también con tiempo.
0: Vamos rotando la pregunta, ¿te parece?
1: Sí.
0: Para que responda otra compañera.
1: Vamos a ir con la estudiante que está aquí. Su nombre, por favor, y el curso.
4: Mi nombre es Antonella González, del primero medio A.
1: Cuéntenos, ¿qué le pareció la experiencia de debatir en torno, frente a sus compañeros, frente a un jurado?
4: Lo sentí difícil, ya que es complicado pararse enfrente y hablarle a un público, pero gracias a eso gané más experiencia.
1: ¿Experiencia en qué, si no puede?
4: Para tener más facilidad al hablar.
1: ¿A usted le costaba hablar frente al público?
4: Sí.
1: ¿Y ahora se siente más preparada?
4: Sí, un poco más segura, con más confianza en mí misma.
1: Oiga, ¿y usted con su grupo de compañeras y compañeros, cómo se preparó? ¿Hicieron un estudio previo?
4: Fue un poco complicado, ya que ninguno de mi equipo tenía algo de iniciativa, entonces ya. Yo tuve que asumir el cargo y...
1: ¿Usted es la capitana del equipo?
4: Sí.
1: Ya.
4: Y tuve que asumir el cargo para que pudiéramos organizarnos mejor.
1: Empujando ahí el carro. ¿Y cuál fue el tema que abordaron usted?
4: La Constitución de 1833.
1: Ya. ¿Y cómo le fue al equipo? defendieron, en contra, a favor?
4: En contra de los expertos de la Constitución y perdimos.
1: Ah, perdieron. Pero de igual forma fue una buena experiencia, me imagino. ¿Y qué aprendieron en definitiva del tema de las constituciones? Porque es un tema que también hay que decirlo que estuvo en boga hace un par de años atrás, ¿cierto? Porque nuestro país se enfrascó, ¿cierto?, en varios procesos constituyentes, quiso tener una nueva constitución y finalmente no nos quedamos con la misma constitución del 80. ¿Qué aprendió usted en torno al tema de las constituciones?
4: Que hubo muchos cambios y
1: ¿Y son importantes las constituciones? ¿Por qué son importantes? A lo mejor la estoy poniendo ahí en...
4: nerviosa.
1: Claro, se está poniendo nerviosa con tanta pregunta. Vamos a pasar ahí.
0: Menos mal, claro, que no me equivoqué, ¿eh? 1833, la constitución moralista.
1: Exactamente.
0: Algo me acuerdo.
1: Exactamente. Y tenemos aquí a otra estudiante, capitana, también. ¿Su nombre?
0: Que era 1823, eso me estaban soplando, ¿no?
1: El micrófono 3 parece que no.
0: No, sí está, lo que pasa es que hay que...
1: Un poquito más cerca, por favor.
0: Ahí sí.
1: ¿Su nombre, por favor?
5: Amparo Guajardo, del primero medio A.
1: Amparo. Y también la misma pregunta, igual que tus compañeras. ¿Cuál fue el tema que usted debatió y se aprendió de algo? Cuéntenos qué aprendió finalmente del tema.
5: Nuestro tema fue la Constitución de 1833 y aprendimos mucho sobre que las constituciones en el país son súper importantes y específicamente esta fue muy duradera y brindó mucha estabilidad política al país, porque como se sabe, las constituciones anteriores a esta eran muy cortas y no, como que no eran tan estables, no daban como seguridad para la ciudadanía.
1: Así que le gustó aprender del tema de la constitución. Entiendo que usted ganó entonces, el equipo que ganó. Perfecto. Se enfrentó entonces ahí a su compañera, me imagino en buena lid, en torno a este tema, en torno a las constituciones. ¿Tu nombre cuál era, perdón? Se me olvidó.
5: Sofía Espejo.
1: Sofía, y ustedes finalmente, bueno, ¿qué aprendieron ustedes del tema que abordaron? De los pipiolos versus los pelucones.
5: Que tenían muchas diferencias gracias a que uno querían poder y los otros querían como más libertad.
1: Una lucha ahí ideológica, sí. Si se puede decir así, ¿cierto, profesora?
2: Así es.
1: Profesora, ¿y qué se viene a futuro ya en los próximos debates? ¿También están asociados a ese mismo periodo de la historia o van a abordarse otras temáticas?
2: Claramente, los debates siempre van a tener una vinculación con la asignatura, pero paralelo a los debates del primero A, también la próxima semana tenemos debates del electivo. Y los temas del electivo ya son más actualizados. Vamos a hablar de la inmigración ilegal y el patrimonio cultural, que son los debates de la otra semana. Y con primero medio no voy a dar todavía qué temas son, porque son procesos de investigación. Entonces, por ahora voy a reservar los futuros temas.
1: Además que están aquí algunas compañeras, así alumnas, que van a saber los temas con...
2: Sí, y además acá, de las tres que están aquí, dos avanzaron a la otra fase, entonces hay que estar en igualdad de condiciones con todos.
1: Perfecto. Ahora les quería preguntar ya una última consulta a las tres estudiantes. ¿Qué les pareció este acompañamiento que le hicieron sus compañeros que están participando ya en el electivo? De participación y argumentación en democracia. ¿Cómo estuvo ese vínculo, sí, con los estudiantes quienes los asesoraron, ¿cierto?
5: Yo sentí que nuestra compañera que nos apoyó, que es Rafaela, nos aconsejó mucho y gracias a ella como que pudimos hablar al frente al público.
1: Rafaela, ¿cuánto para
2: darle? Rafaela Cortés, del tercero medio B.
1: Rafaela Cortés. ¿Y el caso suyo, señorita?
4: Igual nos ayudaron mucho y nos ayudaron a entender otras cosas. También nos aconsejaron para que no tuviéramos miedo al hablar enfrente de todos.
5: A mí la verdad es que estuve muy satisfecha con ellas porque...
1: ¿Cuál era el nombre de ellas? ¿Los asesores o asesoras?
5: Yanela Ibania. y ¿cómo se llama? Que la verdad es que nos ayudaron mucho, nos dijeron cuáles eran nuestras debilidades y qué cosas podíamos mejorar individualmente y como grupo. Y nos aconsejaron mucho y estuvieron ahí todo el tiempo como para ayudarnos a investigar si nos faltaba algo, dándonos consejos para escribir nuestras partes o cómo argumentar mejor o cómo mejorar nuestro vocabulario, que a fin de cuentas hay que agrandarlo mucho después de los debates. Y muy agradecida, porque en el momento estaba muy nerviosa porque yo siento que fue un debate muy, muy peleado. Y que al final nos ayudaron a calmarnos y pues nos ayudaron mucho a ganar.
1: A ganar tanto en equipo, pero también como experiencia para todas y todos. Muchas gracias, profesora, y también les agradecemos a las tres estudiantes que nos acompañaron en esta entrevista.
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0: Hola, buenos días. Les saluda Diego Rojas Robledo del Liceo Bicentenario de Excelencia Colegio Antonio Varas y les doy la bienvenida a este programa. Despierta, CAF.
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2: 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Puede ser que yo también me pegue en su falda. Aló.
1: Aló.

0: buena.
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0: Son las 8 de la mañana. 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
1: Hola a todos, mi nombre es Amalia Landaeta del curso 5A. Muchas gracias por estar con nosotros, profesora Caleri, en Radio CAP.
2: Muchas gracias a ustedes por la gran invitación.
1: A veces en los recreos hay mucho ruido y desorden. ¿Cómo vive el ruido del colegio una persona con autismo y qué podemos hacer nosotros para ayudarla a sentirse cómoda?
2: ¡Qué linda pregunta! Sí, efectivamente los ruidos del recreo son un factor muy importante en la desregulación a veces de los estudiantes. En nuestro caso, en el colegio, en el sector de PIE y en el sector del Jardín de la Calma, se encuentra un equipo de audífonos para aquellos estudiantes que se desregulen o que no les guste mucho el ruido durante los recreos. También tenemos espacios muy lindos con mucho silencio, como el que tenemos al lado de la radio.

0: con respecto al ruido, que no lo toleran mucho por un tema de sensibilidad. Son muy sensoriales, muy sensibles con sus oídos, entonces perciben de forma distinta el ruido.
1: Muchas gracias.
2: Agradecemos enormemente a la profesora Carelia Molina Torres por acompañarnos hoy y ayudarnos a entender que la diversidad nos hace mejores personas. Esto fue Hablemos de Autismo. Hasta el próximo capítulo.
3: Son las 8 de la mañana, 2 minutos.
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0: Son las 8 de la mañana, 14 minutos.
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1: Bienvenidos a las noticias. El Liceo Bicentenario de Excelencia, Colegio Antonio Varas, vivió una jornada clave de talleres orientada al uso responsable de teléfonos celulares en el aula. Las actividades desarrolladas los días 19 y 20 de agosto fueron lideradas por la psicóloga Soledad Garcés, directora de la Fundación para la Convivencia Digital. La iniciativa buscó alinear a estudiantes, docentes y apoderados bajo las normativas del Reglamento Interno de Convivencia Escolar. A continuación, los dejamos con las palabras de la especialista Soledad Garcés, quien nos realiza un balance sobre el impacto de este encuentro.
2: Venimos a conversar sobre el futuro de una generación que está súper pegada a las pantallas y que tiene grandes oportunidades mientras quiera aprovecharlas. Tienen que restringir un poquito el tiempo en pantalla y empezar a desarrollar otras habilidades para poder desarrollarse plenamente.
1: Informó para la radio del Colegio Antonio Varas, Elena Catalán. Sigan en nuestra sintonía.
0: De esta forma llegamos al final de Noticias CAP. Les agradecemos su sintonía a través de la 107.1 FM, Radio CAP, la radio que nos une. Nos reencontramos muy pronto en un próximo Boletín Informativo.

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2: 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Adelante, estudios.

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1: Nueve de la mañana con tres minutos. ¿Cómo están? Muy buenos días. Estamos iniciando nuestra reunión para este día. Ya estamos a miércoles. ¿Cómo estás, Mari Carmen? Buenos días.
2: Hola, ¿cómo estás, Claudio? Muy buenos días. Como tú dices, hoy día ya estamos a miércoles y miércoles 8 de septiembre, tiqui tiquití, ya nos estamos preparando los motores. Hay ambiente ya de 18. Se escucha la preparación de las cuecas y los bailes tradicionales chilenos.
1: Y los desfiles.
2: Y los desfiles, aunque nosotros este año pasamos en el desfile.
1: No, pero los desfiles existen, son parte de lo que se vive en el 18.
2: Sí, así es. Nosotros no hemos escuchado la banda justamente porque no desfilaremos este 18, pero sí estamos con todos los preparativos para lo que se viene el próximo martes, que es la gran gala, ¿cierto?, folclórica que se va a realizar aquí en el colegio. Así que junto a Claudio les deseamos una excelente mañana, un excelente día con el solcito que nos da la bienvenida este miércoles 8, vuelvo a repetir, de septiembre. Y que tengan, quédense con nosotros en la 107.1. Tenemos un programa muy entretenido y con mucha información para ustedes. Así es que bueno, les extendemos la invitación a acompañarnos durante la mañana de hoy.
1: Para este día miércoles 9 de septiembre.
2: Dije 8.
1: Sí. Por pensar en el 18.
2: Eso.
1: Claro. Pero hoy día, para que no se confunda, 9. No se equivoque, antiguamente se decía para que no haga mal el cheque. ¿Te acuerdas?
2: Sí, hoy hice mal el cheque. Claro. Me podría haber equivocado de más, pero me equivoqué de menos en hacer el cheque. 9 de septiembre, entonces, bienvenidos aquí a esta mañana barista.

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1: Nueve de la mañana con 14 minutos. Seguimos junto a ustedes en esta mañana de día miércoles a través de Radio UCAV 107.1 en la frecuencia modulada. Y me corresponde contarles del pronóstico del tiempo para la jornada de hoy. La Serena Coquimbo anuncia una mañana de nublado, variando nubosidad parcial. Así se mantiene en horas de la tarde y en la noche nubosidad parcial variando a nublado. Es decir, comienza nublado y termina nublado, haciendo una transición solo por nubosidad parcial. La máxima para hoy en La Serena Coquimbo alcanzaría los 17 grados. Aquí me detengo un poquito porque mañana jueves La Serena y Coquimbo aparece con extremas de 8 y 16. Esas son las temperaturas. Y cielo nublado. A mí me aparece 2.1 de precipitaciones, 2.1 milímetro. En el caso de Vicuña, hoy tenemos cielo nublado variando nubosidad parcial en horas de la tarde, quedando con cielo nublado en horas de la noche. La máxima para hoy alcanzaría los 18 grados en Vicuña. Bastante mezquina. Ayer tuvimos temperatura bastante baja cuando salimos del programa y la máxima alcanzó 2 grados por sobre lo que habíamos anunciado. Alcanzó los 18.8 grados y eso se registró a las 15 horas con 38 minutos.
2: Oye, se notó en todo caso el cambio ayer del clima, Claudio. Se notó que hacía mucho frío.
1: Como
2: que
1: viento helado.
2: Viento frío, sol de invierno. Se notaba que no había tanta temperatura.
1: Cuando uno cree que ya pasó, volvemos atrás.
2: Cuando ya guardamos las chaquetas gruesas, hay que volverlas a sacar.
1: ¿Le sacaste las frazadas a la cama? Vuelta a ponerle
2: sí,
1: las frazadas.
2: Sí, calcetín de lana, por supuesto, también.
1: Y vamos con lo que tenemos para el día de hoy.
2: Oye, para el día de hoy tenemos mucha información. Mira, tenemos a nuestros noteros, nuestro notero Rutero y nuestro Guillermo Alday con información del colegio y de acá de Vicuña. Y tendremos una conversación alrededor de las 10 de la mañana con nuestro profesor y orientador del Colegio Liceo Bicentenario de Excelencia Colegio Antonio Varas, el profesor Marino Rojas Ramos. Y con él justamente hablaremos sobre unas capacitaciones y lo que se está difundiendo como educación integral aquí en el colegio, que se llama Autocuidado en Sexualidad Integral. Estaremos conversando con él y alrededor de las 11 de la mañana estará con nosotros nuestro panelista Guido Castillo, quien es entomólogo y profesor de la Academia de nuestro colegio Ciencia Entretenida, y veremos tres temas que los vamos a dejar de sorpresa.
1: De sorpresa para que sigan en sintonía y nos acompañen durante la mañana.
2: Eso y mucho más y mucha música pinchada por Claudio para acompañarte con mucho ritmo esta mañana.
1: Muy romántico seguimos.

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1: Disfrutando los éxitos aquí en Radio Cab a través del 107.1, somos la radio del Colegio Liceo Bicentenario de Excelencia, Colegio Antonio Varas.
2: Así es. Y nos vamos con nuestro primer despacho, con nuestro notero rutero, nuestro Cristian Díaz. ¿Cómo estás, Cristian? Buenos días.
1: Buenos días, adelante.
3: Muy buenos días, Mari Carmen. Muy buenos días, Claudio. Comentarles una excelente noticia para el deporte de la comuna, porque cuatro tenistas vicuñenses lograron coronarse campeones en diferentes categorías del torneo regional aniversario de La Serena. La competencia se desarrolló durante este fin de semana y dejó a representantes de Vicuña en lo más alto en cuatro categorías. Mario Cortés se quedó con el primer lugar en primera categoría, Cristóbal Urquieta ganó en segunda categoría, Raúl Pojomowski en tercera categoría y Vicente Lazo consiguió el título en quinta categoría. Comenzamos precisamente con Mario Cortés, campeón de primera categoría, quien nos contó cómo enfrentó la presión durante este campeonato y cómo se fueron desarrollando los partidos hasta alcanzar su primer lugar.
4: Este torneo lo viví con mucha emoción. La verdad es que igual había una presión fuerte porque como era mi tercer torneo de este año y si en primera categoría tú ganas tres torneos, pasas a la categoría de honor. Si yo perdía, tendría que jugar otro torneo para poder pasar de categoría, porque al final nosotros aquí en lo que es el tenis regional buscamos ir superando cada categoría. En todos los torneos en general que jugamos en La Serena es que la superficie es distinta, se juega en arcilla, ir a jugar allá es más complicado y además que el nivel es muy bueno.
3: El buen desempeño vicuñense se trasladó también a la tercera categoría, donde Raúl Pojomowski llegó hasta la final, donde enfrentó a un joven tenista, jugador que el propio Raúl destacó por su nivel y proyección. Un encuentro donde Raúl aseguró que la experiencia primó y le favoreció para obtener la victoria.
5: El campeonato es un torneo que a mí me encanta jugar en el Club de Tenis de La Serena, que he tenido siempre buenos torneos ahí. Me resultó un cuadro bastante abordable, disfruté el jugar en esas canchas y el partido de la final fue el partido para mí más intenso, que me da la sensación que la diferencia de edad, yo 60 años y 13 años el otro finalista, un niño que va directo a ser una gran figura del tenis regional, primó un poco más la experiencia que la ansiedad que presentó él.
3: Si hablamos de proyección, también encontramos a Vicente Lazo, quien obtuvo el primer lugar en quinta categoría. Vicente viene entrenando y compitiendo constantemente, incluso con experiencia en el circuito nacional.
6: Hay un trabajo diario bastante exigente. Durante la semana divido mi tiempo entre los entrenamientos en cancha, la preparación física y los estudios, que también son fundamentales. Trato de aprovechar al máximo cada hora que le dedico al tenis. Para este torneo, la clave estuvo en la intensidad de mi saque y el primer tiro para tomar la iniciativa de los puntos y mantener la consistencia desde el fondo de la cancha. Sentí que estuve bien tácticamente y me pude calmar en los últimos puntos importantes, lo que me llevaron a lograr el primer lugar. Venir al circuito nacional me dio bastante ritmo para afrontar los momentos duros de este torneo. La presión siempre está, pero he aprendido a verla como parte del juego. Me enfoco en ir punto a punto y no pensar tanto en el resultado final, sino ejecutar lo que entrenamos.
3: Tres testimonios que forman parte de un resultado muy importante para la comuna de Vicuña. Y fue el propio Mario Cortés quien, además de hablar de su participación, quiso destacar lo que representa este resultado para el tenis local y dejar un mensaje para otros deportistas en la comuna.
4: Para agregar, estamos súper contentos como tenistas acá de la comuna, ir a competir allá y ganar en cuatro categorías es verdad un hecho histórico. Creo que nunca había ocurrido eso y va a quedar para el recuerdo del deporte de nuestra comuna, de que cuatro tenistas pudieron ganar en el mismo campeonato en su categoría. Entonces, entrenando bien, esforzándose, siendo constante, se puede lograr este tipo de hazañas. Así que ojalá que esto motive a más gente a jugar tenis, que es el deporte que amamos nosotros. Eso esperamos que se motive más gente a seguir practicando.
3: De esta forma, primera, segunda, tercera y quinta categoría tuvieron campeones vicuñenses en una destacada participación regional que además deja una invitación a seguir practicando y fortaleciendo el deporte en la comuna. Con ello concluimos la nota y volvemos de estudio.

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1: En Radio CAV vamos a clarificar el tema de el pronóstico del tiempo, tanto para la jornada de hoy como para mañana, porque desde el fin de semana se hablaba de posibilidad de precipitaciones. Y en los próximos minutos, aprovechando que estamos en recreo, estamos en el primer recreo de la jornada, les cuento que para este miércoles y jueves SEASA pronostica precipitaciones, pero para zonas cordilleranas de la región.
2: Exactamente, Claudio, ya que el SEASA pronostica precipitaciones en la región de Coquimbo entre el miércoles 9, es decir, hoy, y el jueves 10 de septiembre, asociadas a inestabilidad producto del paso de una vaguada en altura, concentrándose principalmente en sectores cordilleranos y precordilleranos.
1: En cordillera se esperan nevadas con acumulaciones totales entre 5 y 10 centímetros, mientras que en sectores precordilleranos podrían registrarse entre 5 y 10 milímetros de precipitación acumulada durante dicho evento.
2: También dice que los sectores costeros y otros sectores de los valles podrían presentarse chubascos débiles y esporádicos, con acumulaciones inferiores a 1 milímetro por día.
1: Las precipitaciones en cordillera se mantendrían de forma persistente durante ambos días y podrían extenderse hasta el viernes 11 de septiembre. En la provincia de Choapa, la mayor parte de las precipitaciones se concentraría durante la madrugada del miércoles 9. En tanto, en las provincias de Elqui y Limarí, los mayores montos se esperan durante la tarde del jueves 10, mientras que los sectores interiores del Choapa registrarían chubascos de menor intensidad.
2: Y el nivel de la isoterma cero se ubicaría entre los 2.500 y los 3.000 metros sobre el nivel del mar, valores considerados normales para sistemas de precipitaciones invernales.
1: Está en total sintonía con lo que Meteo Red había señalado ya días previos, y eso también nos lleva a esta cierta inestabilidad de no estar disfrutando de unos cielos plenamente despejados y una nubosidad que está entrando con unas nubes que tienen carita de que algo quieren hacer.
2: Nubes grises, nubes claro. Negritas.
1: Y vuelvo al Meteo Red porque ellos señalan que mañana, bueno, anuncian la nada misma, son un poco más de 2 milímetros, pero estas se manifestarían pasado el mediodía.
2: Súper, entonces a prepararse por si acaso. Siempre hay que tener cuidado. No lavar ropa, como dijiste tú.
1: Claro, no, mañana no es un buen día de lavar ropa. Hay que esperarse hasta el fin de semana. Pero insistimos, la Dirección Meteorológica de Chile no lo consigna. Es muy probable que a lo mejor mañana aparezca alguna gotita por allí. Pero habitualmente la Dirección Meteorológica de Chile va muy atrasada en el pronóstico del tiempo. Y quien este año ha funcionado muy bien es Meteo Red en cuanto a los montos y los horarios de precipitaciones. Y también validado por lo que me señala el NOAA desde Estados Unidos, que ellos también validan cerca de 2 milímetros, no solamente aquí en el Valle, sino que también en la conurbación La Serena-Coquimbo, que tampoco están anunciando nada para mañana.
2: Así es.
1: Y no nos hemos equivocado este año en Radio CAP. Cuando dijimos va a caer, incluso fuimos los primeros en decir sobre los 100 milímetros, así fue.
2: Para nada, no nos hemos equivocado en nada. Yo creo que tú eres muy seco en el clima.
1: Ya, vamos a la música. Volvemos aquí a disfrutar de los éxitos en Radio CAP.

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1: Faltan solo 13 minutos para que sean las 10 de la mañana de esta reunión de día miércoles y que por supuesto la vivimos aquí en Radio Cab.
2: Y se siente, se escucha, ¿cierto?
1: Sí, con mucha energía, energía infanto-juvenil.
2: Infanto-juvenil, ya que nos encontramos en recreo aquí en el Colegio Liceo Bicentenario de Excelencia Colegio Antonio Varas. Y llegó el momento de nuestro segundo contacto con nuestro GMO, Guillermo Alday. ¿Cómo estás?
1: Claro, el segundo contacto con nuestros periodistas, el primero con Guillermo. Adelante, buenos días.
3: Buenos días, Claudio. Buenos días, Mari Carmen. Estamos aquí en la sala del sexto A, ¿cierto? Y estamos con la profesora Jennifer González, que nos va a contar de una actividad que se acaba de desarrollar aquí en la sala de clase. Cuéntanos, profesora.
4: Buenos días, estamos en nuestra unidad de adolescencia, pubertad, sexualidad, y para terminar la unidad hicimos la recreación de un anuncio publicitario sobre algún producto de higiene personal, en donde los estudiantes prepararon con tiempo sus guiones, sus ideas, productos que le inventaron etiquetas, todo como una forma de presentar los beneficios del cuidado de la higiene corporal, sobre todo en el proceso de la pubertad, que es donde ellos también están enfrentándose ahora.
3: Perfecto, entonces ahora vamos a conversar, ¿cierto?, con los estudiantes que presentaron sus productos. Aquí una estudiante levantó la mano, su nombre.
5: Pascal.
3: Pascal, ¿y su apellido?
5: Torres.
3: Cuénteme, Pascal, ¿cuál fue el producto que usted expuso frente a sus compañeros?
5: Un desodorante. Bueno, es que no lo expuse, pero lo voy a poner la próxima semana porque no pude exponerlo.
3: Ah, usted no ha alcanzado en el día de hoy. ¿Y cuáles son las cualidades que tiene este producto?
5: Es un desodorante que vamos a exponer el jueves.
3: ¿Y cuáles son las cualidades que usted va a resaltar del producto?
5: ¿Cómo hay que aplicarlo y para qué sirve?
3: Perfecto. Le deseamos ahí suerte a Pascal. Vamos a hablar con una estudiante, su nombre y el producto en el cual usted expuso.
6: Berta Araya, y nos tocó la crema corporal.
3: Y cuéntenos, ¿cuáles eran las cualidades de este producto y por qué lo eligieron?
6: Nos tocó y es hidratante, sí. Es que íbamos a hablar las tres.
3: Ella, su nombre.
6: Antonella Barraza.
3: Cuénteme, Antonella, ¿cuáles eran las cualidades del producto que ustedes pusieron?
6: Era un producto que nos ayudaba a la piel sensible y seca para irritación y así.
3: Perfecto. ¿Quiénes más integran tu grupo?
6: Ella.
3: ¿El nombre de ella? Dale tu nombre de ella.
6: Noelia Vigorena.
3: Perfecto. Ahí está, ¿cierto? Todos los estudiantes del grupo. Y aquí hay un joven quienes quiere contar acerca del producto que expuso durante esta mañana. Su nombre y el producto del cual usted expuso.
7: Emilia Redondo, y expusimos sobre el jabón líquido.
3: Y cuéntenos, ¿cuál era la característica del producto? ¿Qué fue lo que más resaltaron ustedes?
7: Fue como la limpieza y cómo te dejaba el producto.
3: ¿Y cómo te deja?
7: Te deja limpio, fresco, suave.
3: Perfecto. Miren, las características del producto. Aquí está otra jovencita, su nombre y el producto que usted expuso.
8: Amarilis Rojas.
3: Cuéntenos, ¿cuál era el producto y las características que él tenía?
8: Nos tocó el talco, que el talco sirve para el olor, para el mal olor de los pies.
3: Ya. Perfecto. Ahí todos los estudiantes participaron, ¿cierto?, con un producto de aseo, ¿cierto?, y que van a utilizar aquí en su periodo que están atravesando ellos como la pubertad. Jovencita, ¿cuál es su nombre y el producto que usted expuso?
8: Me llamo Emilia y pusimos el desodorante en bolita.
3: ¿Y por qué se llama así? ¿Cuáles eran las características que tenía este producto?
8: Se llamaba así el desodorante en bolita porque era en bolita el desodorante.
3: ¿Y mantiene el buen olor en la persona?
8: Sí, muy muy buen olor, dura 48 horas y huele a perita, no era a manzanita.
3: ¿Y un producto barato, un producto caro?
8: Caro.
3: Un producto caro, ¿cierto? Porque entrega buen olor a las personas. Y, por último, vamos a conversar con el último estudiante. También vamos a conversar ahí con la señorita. Su nombre y el producto que usted expuso.
9: Mi nombre es Alonso Arzúa.
3: ¿Y el producto?
9: En nosotros, en mi grupo, exponió sobre el jabón garrote, no, el jabonzote, que está hecho por la marca Garrote y sirve contra el acné en la adolescente, también para quitar manchas difíciles y eso.
3: Perfecto, mira las características que tiene este producto, un jabón especial, ¿cierto? Y por último, vamos a conversar ya con la última señorita, quienes quiere contar su nombre y qué le pareció la actividad.
10: Paulina Villalobos, y me gustó mucho la actividad porque también como el trabajo en equipo me gusta hacerlo mucho con mis amigas y poder disfrutar un momento juntas en equipo y poder que nos salga bien el trabajo.
3: Es una actividad, ¿cierto?, en la cual ustedes deben de desarrollar su personalidad exponiendo frente a sus compañeros.
10: Sí, hay que tener mucha personalidad para poder hablar frente a todos los compañeros sin sentirse reprimido o nervioso.
3: Perfecto, ahí está entonces la visión de los estudiantes. Le agradecemos a la profesora, ¿cierto?, por esta actividad en la cual los estudiantes expusieron los distintos productos de aseo personal. Muchas gracias, profesora.
11: Gracias a ustedes por siempre estar pendiente de nuestras actividades.

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1: Y seguimos junto a ustedes en esta Mañana Barista, jornada de día miércoles. ¿Y con qué continuamos?
2: En nuestros estudios ya está con nosotros y está nuestro, es nuestro, ¿ah? Nuestro profesor Marino Rojas Ramos, quien es profesor y además es nuestro orientador del Colegio Liceo Bicentenario de Excelencia, Colegio Antonio Varas. ¿Cómo está, profesor Marino? Bienvenido.
3: Muchas gracias, muy buenos días a todos, a todas. Estamos bien a puertas ya de lo que todo chileno espera, ¿cierto? La

0: la celebración de las fiestas patrias.
1: Mi compañero de bingo.
0: Ah, sí, cierto. Sí, dicho sea de paso, quiero aprovechar la oportunidad ya que tocaron el tema. Tuvimos el bingo el sábado pasado y muy bonita actividad. Mucha gente participó. El artista invitado, espectacular. Y se logró, digamos, lo esperado, gracias a todos y a todas nuestros apoderados. Así que aprovecho la instancia de agradecer
1: la respuesta.
0: Sí, de agradecer la respuesta de nuestros apoderados, la colaboración, la disposición a esta actividad que fue emergente, pero que el objetivo principal era ir en ayuda de nuestras propias familias, de nuestra comunidad, que se vieron afectadas por el paso de este mal tiempo hace un mes, más de un mes atrás.
2: Así es, profesor, usted en esta ocasión, en calidad de orientador, ¿cierto?, viene a contarnos un poquitito sobre la... No fue capacitación, fue un taller, ¿cierto?
0: Sí.
2: De autocuidado en sexualidad integral.
0: Sí, correcto. Bueno, contarles que a nivel nacional se celebraba en todos los establecimientos educacionales la Semana de la Salud Sexual y Reproductiva. Y, bueno, partiendo de la base de que nosotros como colegio tenemos un plan de sexualidad, afectividad y género, ¿ya? Y nuestro plan particular está enfocado al trabajo en aula de las asignaturas pertinentes, principalmente de la asignatura de orientación y en la asignatura de biología, ¿ya? Y nuestro plan de sexualidad, afectividad y género también está intervenciones de agentes externos. Entonces aprovechamos la semana de hacer coincidir estas dos instancias, la celebración de la Semana de la Salud Sexual y además aprovechar de seguir implementando nuestro plan propio.
2: Profesor, ¿y quiénes estuvimos como quiénes vinieron a intervenir externos al colegio?
0: Ya, le cuento. Nosotros desde ya un par de años venimos trabajando con varios agentes externos y en esta ocasión nos acompañó la Academia Neuropraxis, uh-huh. ¿Ya? Que por aquí tengo el currículum de la persona que está a cargo de esta academia y que nos entregó la propuesta de trabajo. Esta academia está liderada por la señorita Fernanda Castillo. Ella es psicóloga, es magíster en psicología educacional, es fundadora de esta Academia Neuropraxis, es diplomada en apego y neurociencia, diplomada en neuroeducación y muchas cosas más que puedo señalar, pero con eso basta para decir de que es una profesional muy capacitada para entregarnos formación integral en cuanto al área de la sexualidad, que la sexualidad es un campo muy amplio, ¿eh? No solamente tiene que ver con la parte reproductiva, sino que tiene que ver con muchos aspectos, principalmente, y en cuanto a nuestros estudiantes, es tiene que iniciar con el autoconocimiento y el autocuidado.
2: Eso, totalmente. Uh-huh. Y normalmente en la educación antigua se pensaba que la educación sexual era solamente, como usted dice, sobre el cuerpo y lo reproductivo.
0: Claro.
2: Era como un tema tabú.
0: Claro, correcto.
2: Entonces ahora está súper bien que se hable con total naturalidad los problemas, cómo se siente, ¿cierto? Y todo lo que tiene que ver con la sexualidad en sí.
0: Sí, mire, bueno, esta actividad también involucró participación de los docentes y con la misma profesional. Y de acuerdo a lo que estamos conversando, uh-huh. Ella hizo una pregunta relacionada, dijo, ¿recuerden ustedes en su colegio qué tanto se habló de sexualidad? Claro, y nos fuimos hacia atrás, hace un par de años atrás.
2: Un par de años.
0: Un par de años nomás. Y claro, o sea, solamente era la parte biológica, el trabajo en la misma asignatura, Y en cuanto a la parte familiar, en mi caso particular, era cero formación familiar en cuanto a ese, en cuanto a esa, a ese tema. Y como dices, claro, era tabú, era algo prácticamente prohibido, ¿cierto? Y si exagero, ya era como hablar de pecado, ¿cierto?
2: Sí.
0: Y a diferencia de la, de las nuevas generaciones, ya eso es una formación desde chiquitito. Entonces, para ellos, para ellas, ya lo toman como natural. Y eso, y ese es el objetivo, ¿cierto? Para que tengan conciencia de lo que involucra en sí la sexualidad desde chiquitito.
2: Sí, profesor, y considerando lo que usted decía, que era lo primero, el autocuidado, ¿cierto? El cuidado en sexualidad integral, que fue el tema de lo que decía el afiche de la actividad que se realizó aquí. Hay varios puntos que se mencionan en ese afiche, como por ejemplo la conciencia somática y los límites corporales.
0: Correcto.
2: ¿Cierto?
0: Sí.
2: ¿Nos podría explicar un poquito?
0: Bueno, dentro del programa, bueno, partamos de que la intervención que se hizo en esta semana fueron a los cursos de, desde séptimo básico hasta cuarto medio. Y cada curso tenía su propio trabajo, porque era una charla, pero además era taller. O sea, los niños también interactuaron, hicieron actividades, terminaron con un, con un afiche, con mensaje reflexivo y todo eso. Estuvo la actividad muy nutrida, ¿ya? Pero de acuerdo a la edad de nuestro estudiante, nosotros lo separamos en un trabajo para séptimo y octavo, otro trabajo para primero y segundo medio y otro trabajo para tercero y cuarto medio, ¿ya? El séptimo y octavo, el objetivo era fomentar la comprensión de la sexualidad desde un enfoque más integral, promoviendo la aceptación positiva de los cambios corporales, el desarrollo de la alfabetización emocional y el establecimiento de límites saludables para el autocuidado y los espacios físicos y virtuales, ¿ah?
2: Importante.
0: Es importante porque en la virtualidad, en esta relación que existe entre la persona y el y la sociedad a través de las redes sociales, es donde generalmente se tergiversa la información. O tenemos...
2: se entrega información quedando vulnerable.
0: Correcto. ¿Ya? Entonces también le dimos ese enfoque muy importante porque el estudiante se está comunicando mucho por, a través de esta, de estas redes sociales. ¿Ya? En primero y segundo medio trabajábamos con el objeto de desarrollar el pensamiento crítico, ¿ya? Toma de decisiones éticas y responsables en torno a la sexualidad, a la afectividad, fortaleciendo responsabilidad afectiva, la comunicación asertiva y obviamente que teníamos que destruir mitos y presiones socioculturales o digitales que se generan en esta, en estas redes sociales, ¿ya? Y para tercero medio, porque cuarto medio hubo otro trabajo, para tercero medio era el objetivo desarrollar autonomía ética, pensamiento crítico también y responsabilidad afectiva en jóvenes, entregando muchas herramientas prácticas para el ejercicio de una sexualidad saludable, prevención de violencia de género.
2: Muy bien.
0: Ya, en el contexto de las parejas, porque ya tercero, cuarto medio empiezan pololeo, ¿cierto? Y también tenemos que estar debidamente informados con respecto a cómo tiene que estar la comunicación.
2: Cómo relacionarse,
0: que correcto,
2: está bien, que está mal.
0: Correcto, y el respeto que deben tener la pareja, el respeto mutuo, ¿cierto?
2: Sí, profesor, mire, está súper interesante lo que estamos conversando, uh-huh. Lo vamos a invitar a una pausa musical y luego continuamos.
0: Perfecto, muy bien.

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1: Y seguimos compartiendo junto a ustedes esta mañana de día miércoles en Radio Cap y continuamos con la grata conversación.
2: Exactamente, continuamos con nuestro profesor y además orientador de nuestro colegio, Liceo Bicentenario de Excelencia, Colegio Antonio Varas, y además con el profesor y también alumno, tenemos que decir, barista.
3: Sí, por supuesto.
2: Marino Rojas Ramos.
1: Exalumno.
3: Exalumno.
2: Sí, exalumno.
3: Sí, del antiguo colegio Antonio Varas.
2: Del antiguo colegio, sí, lo recuerdo, profesor, por ahí.
3: Sí, sí. Yo también la recuerdo en patio, por ahí.
2: Cuando tocaba guitarra.
3: También.
2: Bueno, profesor, y estamos conversando justamente sobre este taller que se realizó enfocado en el autocuidado y la sexualidad de los estudiantes.
3: Sí. Bueno, yo creo que es una actividad muy necesaria, ¿ya? A veces nosotros los profesores tenemos que asumir responsabilidades que necesariamente deben ser familiares, ¿cierto? Somos la segunda familia del estudiante y por eso tenemos que apoyarnos y que ellos tengan una formación integral adecuada. Este apoyo que le estamos dando en cuanto a información y aprendizaje en cuanto a sexualidad, afectividad y género, es una gran, gran ayuda para la familia de cada uno de nuestros y nuestras estudiantes. Como tú bien lo decías, más que nada todo este trabajo se enfocó en el autocuidado. ¿Y para qué? Para que tomen nuestros estudiantes decisiones libres y responsables. Autocuidarse es elegir lo que me hace bien, respetando valores, respetando límites, tanto límites propios como de quien nos rodea, ¿cierto? Y que involucra muchas cosas como, por ejemplo, que el autocuidado es tomar decisiones diarias. Todos los días debo proteger mi bienestar físico, proteger mi bienestar mental, mi bienestar emocional y obviamente tengo que proteger mi bienestar social.
2: Totalmente, profesor. De hecho, el autocuidado va desde el bañarse, el cuidarse, el autocuidado,
3: correcto,
2: cómo nos vemos, cómo olemos, si nos ponemos crema, si nos ponemos bloqueador.
3: Por supuesto. ¿Cierto?
2: Todo eso es autocuidado y considerando que una de las maneras más difíciles de cuidarnos, ¿cierto?, es ante la exposición que los jóvenes y los niños actualmente tienen de manera tan fácil ante las redes sociales. ¿Cómo usted cree que se aborda el autocuidado en internet desde la responsabilidad más personal? ¿Cómo se lo hicieron que los chicos lo reflexionaran de alguna manera?
3: Lo hicieron más que nada de cómo yo debo responder a las redes sociales, de cómo yo debo comunicarme. No fue enfocado desde qué nos presenta o qué nos entrega el internet, sino que nosotros somos los responsables. Uh-huh. Soy yo quien tengo que tener el cuidado de qué información estoy entregando, de cuáles son mis responsabilidades, cuáles cómo me quiero yo a mí mismo, para que la sociedad virtual lo entienda y que sepa en qué postura estoy y que no soy una persona vulnerable frente a todos los riesgos que se nos pueden presentar en las redes sociales. Ese es el enfoque que se le dio principalmente.
2: Súper bien, es decir, desde que ellos decidan, desde que ellos reflexionen y decidan, no desde la prohibición, desde el no.
3: Correcto, y eso nos va a permitir o les va a permitir a los estudiantes también con este autocuidado, ¿cierto?, nos va a permitir entonces saber diferenciar lo bueno que nos entrega internet y lo malo que nos puede entregar, digamos. ¿Ya? Me recuerdo mucho a lo que antiguamente se hablaba como FODA. Bueno, hoy día todavía se sigue hablando del FODA, donde son fortaleza, ¿cierto? Oportunidades, amenazas,
1: Debilidades.
3: Debilidades, correcto. Entonces, en el fondo es eso también. Seguimos viendo, identificándonos cuáles son mis fortalezas, debilidades en cuanto a mi persona y cuáles son las oportunidades y las amenazas que nos entrega nuestro entorno. Y sigo insistiendo, el entorno virtual hay que tener demasiado cuidado. Y eso es responsabilidad tanto del estudiante como de la familia.
2: Totalmente.
3: Ya, no nos deliguemos nuestras responsabilidades familiares.
2: Hay que conversar.
3: Correcto,
2: la familia con los hijos.
3: Por supuesto, partiendo por la responsabilidad, la confianza, la comunicación.
2: Buscar la instancia que se sienta natural, que por los supuesto. Hijos se sientan apoyados, eso, que tengan la confianza de preguntarle a los papás.
3: Eso es lo que persigue el plan de sexualidad, de afectividad, de género, ¿ya? Generar esa confianza familiar para que todo el núcleo reme hacia el mismo horizonte.
2: Súper, profesor. Muchas gracias por compartirnos todo lo que se está realizando como actividad de talleres y capacitaciones en el fondo para los niños, para que puedan tener una vida saludable y sana con ellos mismos.
3: Sí.
2: Puedan considerar su amor propio y todo.
3: Se me quedaba en el tintero que cuarto medio particularmente trabajó con una matrona. Invitamos a una matrona para que nos entregara información relacionada con lo mismo, uh-huh. con el autocuidado. Son estudiantes que van a salir de cuarto medio, van a ser mayores de edad, van a empezar a relacionarse con más personas, ¿cierto? Van a iniciar una vida sexual diferente, pero ahí también se le entregaron lineamientos acerca del autocuidado. Y más que nada por el tema de las del tema del cuidado que tienen que tener con respecto a las ¿cómo decirlo? A ver, de las ITS, que son las infecciones de transmisiones sexuales, sí. ¿cierto? Los diferentes tipos de enfermedades que si no se cuidan y si no se respetan, es el riesgo que pueden correr. Esperamos que no, ¿cierto? Sí. Pero que eso está latente, está en
2: pero
3: todas
2: partes.
3: Pero
2: hay que partes. Considerarlo.
3: Sí,
2: hay
3: por
2: que
3: supuesto.
2: Cuidarse, seguirse
3: por
2: autocuidando.
3: Por supuesto. Y todo enfocado desde la perspectiva pedagógica, de la perspectiva educativa.
2: Totalmente, porque hay que saber, lo mejor que le podemos dar a los niños es educación, ¿cierto?
3: Sí,
2: conocimientos, supuesto. Herramientas para que ellos puedan decidir porque ya están grandes.
3: Por
2: en
3: supuesto.
2: Un momento van a tener que decidir. Profesor, y en honor al tiempo, usted también nos quería contar una actividad que se viene mañana.
3: Ah, sí, correcto. El día de mañana nosotros vamos a tener una visita bien especial. Van a venir autoridades. Esta actividad es organizada por la empresa CGE, que es la empresa de electricidad, que nos distribuye ese vital recurso a todas las familias de Vicuña. Y ellos eligieron nuestro colegio para dar el lanzamiento a la campaña Volantines Seguro. Van a venir autoridades del Ministerio de Energía, de la Superintendencia de Electricidad y Combustible, autoridades locales, para dar inicio a esta campaña muy necesaria, principalmente porque obviamente estamos en tiempos de septiembre es sinónimo de trompos y volantines, sí. Y en cuanto a estos hay que tener mucho cuidado dónde vamos a realizar el uso de estos juguete recreativo
2: típico chileno.
3: Típico chileno también, y que hay que tener mucho cuidado cuando estamos cerca de tendidos eléctricos. Así es que el día de mañana vamos a tener la visita de estas autoridades, de esta empresa, para dar inicio a la campaña de Volantines Seguro. Tengo entendido que nos van a traer...
2: Y seguimos cuidando a los estudiantes.
3: Ah, por supuesto,
2: y a la familia,
3: por supuesto.
2: Autocuidado y seguimos cuidando.
3: Sí, nos van a traer volantines, dicho sea de paso. Y así que le vamos a entregar volantines a nuestros estudiantes también, fomentando esta importante campaña preventiva.
2: Super profesor, le queremos dar las gracias por haber venido a nuestros estudios a contarnos todo. No sé si algo se le queda en el tintero.
3: Solamente decir que siempre es grato venir acá con ustedes y sabiendo que la familia Barista está escuchándonos siempre, estar atento y como familia recordar que son muy importantes para el proceso de aprendizaje, para el logro de los objetivos académicos de cada uno de nuestros estudiantes.
2: Muchas gracias, profesor, y usted sabe que las puertas están abiertas.
3: Muchas gracias.

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1: Bien chilenos en lo musical, porque partimos con los Jaivas y terminamos con Congreso.
2: Me encanta, me encanta. Y seguimos entregando información. Vamos con nuestro segundo contacto ahora.
1: Con Cristian Díaz.
2: Notero Rutero.
1: Claro que sí. Adelante, Cristian.
3: Gracias, Claudio. Y gracias, Mari Carmen. Atención, artistas, realizadores y organizaciones culturales de nuestra región, porque quedan los últimos días para postular a Fondos Cultura 2027, luego de que el Ministerio de Culturas ampliara los plazos para las regiones de Coquimbo hasta Magallanes. En particular, vamos a revisar dos convocatorias, el Fondo de las Artes Escénicas, que permanecerá abierto hasta mañana jueves 10 de septiembre hasta las 3 de la tarde, y el Fondo Audiovisual, cuyo plazo se extenderá hasta este viernes 11 de septiembre, también hasta las 15 horas. Pero, ¿qué proyectos pueden acceder a estos recursos y de cuánto dinero estamos hablando? En Artes Escénicas, una de las principales líneas permite financiar la creación y producción de nuevos montajes de teatro, danza, circo, ópera, narración oral, títeres y proyectos interdisciplinarios. Los montos máximos dependen de cada disciplina. Los proyectos de teatro, danza y circo pueden solicitar hasta 30 millones de pesos, ópera hasta 35 millones de pesos, títeres hasta 22 millones, proyectos interdisciplinarios hasta 25 millones y narración oral hasta 15 millones de pesos por proyecto. En el caso del Fondo Audiovisual, existen diferentes alternativas para financiar producciones desarrolladas desde regiones. Por ejemplo, un cortometraje de ficción puede solicitar hasta 40 millones de pesos, mientras que un cortometraje documental puede alcanzar hasta los 35 millones de pesos y uno de animación hasta 70 millones de pesos. Los montos aumentan considerablemente en producciones de mayor tamaño. Un largometraje documental puede recibir hasta 185 millones de pesos, mientras que un largometraje de ficción puede solicitar hasta 290 millones. También existen alternativas para formatos digitales. Las webseries y nuevos formatos pueden solicitar hasta 50 millones. En videojuegos, los proyectos Semilla, Game Dev alcanzan un máximo de 50 millones, mientras que los videojuegos destinados a distribución comercial pueden solicitar hasta 125 millones. Y estos fondos ya han permitido financiar iniciativas provenientes de nuestra propia región de Coquimbo. Entre los seleccionados del Fondo Audiovisual 2026 encontramos proyectos como El Camino de la Sal, de Sebastián Aracena, que obtuvo más de 23 millones de pesos, y Los Pensamientos, de 50 milímetros producciones, obtuvo 39 millones de pesos. También fue seleccionado el Festival Internacional de Cine de La Serena, con más de 63 millones de pesos. En Artes Escénicas, proyectos regionales como Las Banderas de la Candelaria obtuvieron más de 26 millones de pesos. A ellos se le suman el Festival Lírica La Serena, cerca de 30 millones, y el Festival Internacional Teatro Puerto, que superó los 54 millones de pesos. Para quienes estén interesados en participar, la postulación se realiza completamente en línea a través del sitio oficial Fondos de Cultura, donde primero debes completar el perfil Cultura, seleccionar la convocatoria correspondiente, llenar el formulario y adjuntar los antecedentes exigidos para cada proyecto. Recordamos entonces las fechas. Artes Escénicas cierra mañana, jueves 10 de septiembre, hasta las 15 horas, mientras que las postulaciones al Fondo Audiovisual estarán disponibles hasta este viernes 11 de septiembre, también hasta las 15 horas. Toda esta información entregada, las bases y las plataformas de postulación se encuentran disponibles en el sitio oficial fondosdecultura.cl. Con ello concluimos la nota y volvemos estudios.

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0: Y seguimos con nuestra mañana barista en esta jornada de día miércoles, pasado, no, no voy a decir pasado nada, absolutamente nada. El tema es que ya damos la bienvenida a don Guido Castillo, que ya está con nosotros.
1: Exactamente, le damos la bienvenida a Guido Castillo, a nuestro panelista. ¿Cómo estás, Guido?
2: Hola, muy buenos días. Aquí acompañándolos de nuevo, como todos los días miércoles a esta hora, para hablar un poco de ciencia y cultura que tiene que ver con esta área del saber. Así que muy bien, en Radio Cap, en el 107.1 de su dial.
1: Muy bien, Guido. Vamos hoy día a tratar tres temas justamente que han estado saliendo en las redes sociales y que a veces no lo entendemos muy bien. Vamos a comenzar por el primero, ya que se hacen a través de videos, se hace un llamado a hacer trampas en unas especies de botellas plásticas para abejas reinas chaqueta amarilla, ¿cierto? ¿Por qué es tan crítico enfocarse justamente en las reinas y en este momento del año, Guido?
2: Ya, mira, lo que pasa, primero tenemos que saber usar la terminología, el nombre, la palabra. En el artículo el señor habla de la abeja reina. En realidad no son abejas, son avispas. Por lo tanto tenemos que usar la palabra correcta, que es avispa reina, ya, de un colmenar de tipo avispero. Y en este caso estamos hablando de la Vespula germánica, que es una avispa introducida hace muchos años acá en Chile. Es una avispa que tiene hábitos omnívoros, que quiere decir que se alimenta prácticamente de todo y por supuesto que también de productos proteicos, como es carne, de peces, de animales, etcétera. Es una avispa que aquí por ejemplo en el Valle del Elqui, uno la viene observando de prácticamente hace más de 30 años, localizada principalmente en sectores de precordillera y sectores cordilleranos hacia el interior, donde podemos ver y ubicar la presencia de estas avispas. Ahora,

0: qué se invita a poder atrapar hembras, digamos, que son las que son las reproductivas y pasan a ser las reinas de este tipo de avispero? Es porque el atrapar o eliminar una de estas reinas significa un grupo poblacional de estas avispas menos, porque son muy agresivas y producen bastante daño a lo que es la biota o la biología del local, como también en lo que es el área de la agricultura, por su voracidad que tienen y que afectan mucho a, por ejemplo, a la Apis mellifera, que es la abeja de la miel, que también es introducida, pero en el fondo es bastante beneficiosa porque es una abeja que poliniza y nos produce, nos da algunos productos de tipo alimento, como es la miel, por supuesto, que es el alimento que dura más en el sentido natural, y otros productos más que son bastante beneficiosos, por supuesto, y bueno, hay que sumarle la polinización. Entonces la chaqueta amarilla es capaz de atacar estos colmenares de abeja y produce una merma, un daño bastante considerable por su forma de existir y vivir, y la podemos encontrar prácticamente desde Arica hasta Tierra del Fuego. O sea, se ha adaptado a todas las condiciones climáticas de nuestro país como especie invasora. Es importante que consideremos que las avispas estas, que son parientes de las abejas y de las hormigas, tienen particularidades de resistencia a la parte de climatología. ¿Y por qué se invita en esta fecha? Porque aún están un poco aletargadas, están saliendo, digamos, de la época fría, y al estar saliendo de la época fría están comenzando activarse rápidamente, y eso significa que las avispas reinas comienzan a formar nuevos enjambres de este tipo de avispa, produciendo más ejemplares que de alguna manera pasan a hacer un daño al ecosistema y por supuesto a todo lo que es la parte productiva.
1: Entre paréntesis, por si me salgo un poco del tema, aunque la pregunta apuntaba para estas trampas de las abejas. La población en general, y lo he visto mucho, le tiene miedo a las abejas y cuando se le acerca una tiende a agredirla. Y esto te lo consulto porque vi, hoy día en redes sociales uno no sabe qué es verdad y qué no lo es, pero vi muchos videos de gente que aparecían estos colmenares espontáneamente y que para erradicarlos les prendía fuego. Y te lo asocio con unas imágenes que no sé si tuviste la suerte de ver, que no sé cómo se habrá resuelto, en Calle Cienfuegos en La Serena, que a la salida de un hostal también apareció uno.
0: Ya, lo que pasa es que esos son colmenares de abejas, de Apis mellifera. ¿Qué es lo que pasa? Que se produce en esta fecha, se va produciendo lo que es el nacimiento de nuevas reinas de abejas. Y estas nuevas reinas, una vez que nacen, vuelan o se van y se llevan una parte de esa colmena poblacionalmente para que son súbditos en general, para armar o buscar un lugar donde hacer la colmena. Y por eso que cuando vemos en esta época de trasiego, así se llama ese fenómeno cuando aparece, digamos, reinas nuevas con muchas abejas alrededor, se posan en cualquier lado como un momento de descanso, como lo fue en Serena o en otros lugares donde se han visto. Ahora, ¿por qué se ha producido un adelantamiento en lo que es la aparición de estas abejas reinas con estos nuevos núcleos? Es por efecto de que hemos tenido un invierno bastante lluvioso, y eso significa que la primavera va a ser rica en recursos, principalmente de tipo flores. Por lo tanto, ellas, para poder subsistir y continuar su ciclo, necesitan tener muchas flores disponibles, y por eso es que se acelera en este caso. Ahora, claro, como dice Claudio, mucha gente le tiene miedo porque pican, pero también hay que considerar que son insectos que tienen un beneficio altísimo para lo que es la contribución en la parte de alimentación humana y también de lo que son ciertos ciclos naturales. Entonces, quemarlas en realidad por miedo, por muchos factores, no es recomendable, porque nosotros más que nada reaccionamos frente a la ignorancia de qué es lo que es ese animalito o ese insecto o este fenómeno que se está observando. Por lo tanto, es importante, digamos que principalmente en los colegios, a los niños se les eduque en la materia que tiene que ver con lo que es el ambiente, con lo que es la ecología, con lo que es la conservación de los actores, digamos, de estos sistemas ecológicos, donde por supuesto las abejas, las avispas, las arañas, incluso son parte esencial de estos ecosistemas.
2: Guido, y considerando todo lo que tú nos has explicado de las abejas que son, que producen miel, que son las también las que a través de esta colección de o recolección de polen, ellos pueden polinizar las flores, ¿cierto? A diferencia de las avispas, ¿cierto? Que se está incentivando a hacer una trampa. Bajo tu criterio, ¿crees que es correcto o es bueno? ¿O cómo se puede hacer? O si es correcto, ¿cómo se puede fabricar una trampa que no vaya a atrapar a otro insecto por equivocación?
0: Ya, mira, te explico. Estas trampas que se usan, que son en base a botellas plásticas, con la punta invertida y con un cierto tubito, se le ponen cebos adentro que son atractivos principalmente para estas avispas que son de alimentación omnívora. ¿Qué quiere decir? Si tú le pones un trozo de fruta, van a llegar. Le pones un trocito de carne, van a llegar. Si tú evitas ponerle flores, seguramente no van a llegar abejas florícolas, van a llegar avispas. Ahora, en cierto modo también caen otras especies más que pueden ser de avispa, pero en general, si se realiza y se construye en forma efectiva esta trampa, pasa a ser casi exclusiva de chaqueta amarilla, ¿ya? Y por qué también es bueno ayudar en ese sentido, porque la chaqueta amarilla es una especie invasora, pero es muy muy dañina para otras especies más. Uh-huh. Entonces tú, atrapando las chaquetas amarillas, estás protegiendo, en este caso, abejas silvestres, apis mellifera incluso, y otro tipo de insectos que son nativos de nuestro territorio. Ahora, las trampas estas son efectivas, pero nunca, en general, son 100% efectivas solamente para atrapar, para lo que está pensado. Pueden caer algunos otros ejemplares, pero el daño que se produce es extremadamente bajo, porque el cebo es el que manda en el fondo qué tipo de avispa puede llegar o no.
2: Bueno, Guido, te vamos a invitar a una pausa musical y luego continuamos con esta interesante conversación con temas tan interesantes como este.

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1: Seguimos junto a ustedes aquí en Radio Cap hablando temas de ciencia, pero en fácil.
2: Así es, y continuamos esta conversación con Guido Castillo, nuestro entomólogo, panelista y además el profesor de la Academia de Ciencia Entretenida de nuestro colegio. Bueno, vamos a cambiar de tema un poquito, nos vamos a ir al norte de Chile y vamos a hablar del escorpión endémico de la región de Antofagasta.
3: Sí, esa especie se llama Brachycisterno chimba, que es un nombre de un alacrán o escorpión que se encontró y se describió hace 5 años, que es del norte de Antofagasta, del sector La Chimba. Por eso que se llama chimba el escorpión este. Fue descrito por Jaime Pizarro, de aquí de la Universidad de La Serena, un amigo mío del área de entomología, quien hizo la descripción hace tiempo de este ejemplar. Ahora, mira, yo una de las cosas que te puedo decir, que en general siempre se están describiendo especies, pero salen muchas noticias como esta, así como muy, que fuera como muy exclusivo, que fuera como muy una noticia
2: De último minuto.
3: Claro, de último minuto, importante, pero en realidad no es tan así porque siempre se están describiendo especies y en este caso esta especie que no se había descrito nunca, no porque no estuviera, sino que es muy específica y muy endémica en su distribución geográfica, exclusivamente del norte de Antofagasta, de un par de quebradas que hay ahí. Ahora no se ha encontrado en ningún otro lugar, por eso que tiene un endemismo altamente específico en territorio principalmente y bajo ciertas condiciones. Es un escorpión, digamos que como todas las especies de especies chilenas que ya van más de 60 descritas, que te puede picar, tiene un tipo de veneno,
2: ¿Son
3: pero no
2: venenosos?
3: si son venenosos. Todos los escorpiones en general son venenosos, pero depende del tipo de veneno. En este caso no son venenos neurotóxicos. Te puede picar y no te va a doler un poquito, pero no te va a pasar absolutamente nada, porque son venenos de tipo adormecedores. Ahora, impresionante ver en un área tan desértica, tan inhóspita, la presencia de este tipo de artrópodos que populan, digamos, en casi en todas las partes del mundo. Ahí aquí en Chile, la mayor concentración de especies se encuentra prácticamente de Santiago hacia el norte. O sea, estamos hablando casi exclusivamente de la zona norte. ¿Ya?
2: Y a nosotros normalmente cuando vemos a un escorpión nos da miedo. ¿Cuáles son las principales amenazas que ellos tienen en su lugar donde están viviendo?
3: La amenaza generalmente es de carácter antrópico, o sea, la influencia del ser humano. Nosotros, los seres humanos, como cambiamos generalmente la geografía, el paisaje, para construir nuestros predios, nuestras casas, qué sé yo, pasamos a llevar muchas especies que visualmente no se ven siempre, entonces no nadie toma en cuenta eso. En este caso de esta especie del norte de Antofagasta, el gran problema que se está generando es que los espacios que ocupaban estos escorpiones están siendo, digamos, botaderos de mucha basura. Hay intervención también del mismo terreno para construir lo que son las famosas tomas en el norte de Antofagasta. Por lo tanto, el espacio donde se reproduce, donde vive este invertebrado, ha ido disminuyendo efecto principalmente de lo que es la presencia humana.
2: Se le está quitando su hogarcito entonces. ¿Y
3: Claro.
2: son chiquititos, Guido?
3: Mira, generalmente el género Brachycisternus, al cual pertenece, fluctúan entre los 5 a 7 centímetros.
2: Pequeñito.
3: De largo, digamos. Igual es bastante grande y visible. Y como es de color claro, es de color amarillo, tiene una particularidad que tú los puedes ver en la noche con linterna ultravioleta. De lejos los ves porque se ponen fosforescentes.
2: Son brillantes,
3: Brillante,
2: como
3: brillante.
2: bioluminiscentes.
3: Bioluminiscente, claro.
1: Justamente te iba a consultar, ¿eso es propio de todos o de este en particular?
3: No, es propio de toda la línea de los brachycisternos y de 3 géneros más, principalmente aquí en Chile, que son generalmente de color amarillo, a los cuales nosotros le llamamos alacranes. Ya tienen esa particularidad que con la luz ultravioleta se activan, digamos, la bioluminiscencia especial en base al fósforo que tienen en su estructura. Ahora, estos animales han tenido a través de la historia de la vida en la Tierra han tenido una alta presencia, vienen prácticamente desde el Ordoviciano, del Cámbrico, estamos hablando de más de 400 millones de años atrás, y hubo una época en el Carbonífero donde los escorpiones alcanzaban los escorpiones terrestres, digamos, alcanzaban el metro de longitud, eran enormes, gigantes. Pero ahora son todos más reducidos. El más grande en este rato en el mundo es el Pandinus imperator, que vive en África Central. Y si usted los quiere conocer, puede visitar el Museo Entomológico aquí en Vicuña, y ahí hay un par de ejemplares de ese tamaño.
2: Oye, entonces aprovechamos de hacer un hincapié en que las personas que van a ir al norte a visitar el desierto florido, si se encuentran con estos alacrancitos, no los maten.
3: No hay que matarlos.
2: No hacen nada.
3: Pero sabes que yo he visto bastante conciencia en la gente que sale a acampar, porque me he topado, yo salgo mucho a acampar efecto de lo que yo hago, y he visto que, por ejemplo, cuando la gente está levantando las carpas, generalmente en las zonas de camping, por el asunto del calor que genera el cuerpo, los escorpiones la noche se meten debajo de las carpas. Entonces las personas cuando desarman, hay uno, dos, tres, hasta cinco escorpiones, pero mucha gente los toma y los deja más allá, no los matan. ¿Ya? O sea, hay mucho más conciencia en ese sentido que hace 20, 30, 40 años atrás.
2: Súper, ya, y en honor al tiempo vamos a pasar al otro tema. Un dato que está causando mucha alarma en la región de Coquimbo, ya que hasta el momento 244 lobos marinos han sido varados estos últimos años, pero con síntomas muy claros de desnutrición. Desde la visión de las ciencias naturales e insectos, ¿cierto? ¿Qué nos está diciendo este fenómeno sobre el estado del ecosistema marino, Guido?
3: Bueno, ahí hay claramente un síntoma de lo que es la alteración que hay a nivel climático, lo que es el famoso cambio climático, donde, por supuesto, por ejemplo, en este caso, la corriente del Niño, que ha ido aumentando la temperatura de la superficie del mar prácticamente 2.7 grados más de lo normal, pero en profundidades bajo los 15 metros de profundidad en el océano, la temperatura ha aumentado más, 8 grados de diferencia de más. Esto, por supuesto, que provoca alteraciones en lo que son los ecosistemas poblacionales de la masa de agua del océano Pacífico, donde bancos de peces que eran normales que estuvieran ubicados en estas áreas se retiren por efecto, digamos, de estos cambios de temperatura, principalmente en lo que son las corrientes marinas. Y esto, ¿qué es lo que produce? Escasez de algunos alimentos principales como bancos de peces para los lobos marinos, que es una de las fuentes de alimentos principales que tienen. Ahora, es bastante preocupante porque en general el promedio, digamos, de lobos marinos varados año a año es más o menos un promedio de 50, pero en este caso son 244, que equivale prácticamente a 5 veces esa cantidad normal. Ahora, los síntomas de falta de alimentos, o sea, están muy desnutridos, se nota bastante porque muchos ejemplares que están muertos ya están muy esqueléticos, y eso habla claramente que no se han podido alimentar como corresponde. Ahora esto los obliga a moverse mucho más lejos de sus zonas habituales de alimentación, y por supuesto esto significa una demanda de energía de su cuerpo mayor, y si no comen o no consumen lo necesario, por supuesto que el cuerpo se le va deteriorando, y por eso se está generando este problema. Ahora, junto con lo del cambio climático, por supuesto que todo lo que está haciendo el ser humano, lo que hacemos nosotros dentro de lo que es la pesca industrial, la pesca artesanal, está influyendo directamente también en que las poblaciones del recurso alimentario para estos animales se vaya reduciendo en escala astronómica prácticamente, y se está generando este problema de carácter ecológico en los océanos y en las playas de nuestro país.
2: Y considerando por la prevención que uno tiene que tener, porque a veces nosotros salimos a caminar a la playa, yo una vez me encontré un pingüino, lo fui a tomar o ayudar y casi me voló el dedo. ¿Qué es lo que nunca debemos hacer cuando nos encontramos un lobo marino que está varadito?
3: Mira, lo principal son animales grandes, por lo tanto, desde el punto de vista de la proporción de su masa en relación a nosotros, son animales peligrosos para nosotros si es que te llegara a atacar. Un mordisco de un lobo marino te puede prácticamente cercenar hasta una mano, un dedo, no sé. Hay que tener mucho cuidado en ese sentido. Lo que se puede hacer es observar en qué condición está, hay que fijarse si es que tienen redes, digamos, o trozos.
2: ¿Y a qué se puede llamar para pedir ayuda?
3: Mira, en general el aviso se le hace a la Gobernación Marítima, quien de alguna manera informa en forma posterior a organismos, como en este caso en Coquimbo, la Universidad Católica del Norte, en su área de oceanografía y de biología marina, tienen un sector de recuperación de fauna marina, ya, y ellos deberían actuar, pero no sé la rapidez que lo hagan, porque tú sabes que en Chile todo este tipo de instituciones y de organismos cuentan con muy pocos recursos destinados, digamos, a lo que es la actividad de rescate, de conservación y de este tipo de cosas. O sea, ahí depende también de los voluntarios que puedan existir. Pero esa es una de las formas, y hay que tener mucho cuidado, que también pueden ser enfermedades, y enfermedades que se pueden contagiar también a las personas. Pero si alguien tiene la capacidad y la experiencia, digamos, de tratar con fauna silvestre de este tipo para acercarse, a lo mejor se puede acercar y ver la posibilidad de hacer algo. Ahora, en el caso de las tortugas, que también están varadas, por ejemplo, a mí me ha tocado en dos oportunidades devolver tortugas al océano. En una oportunidad había una que tenía una malla de pescador, envuelta en dos patas, y no la dejaba, por supuesto, hacer su vida normal, pero afortunadamente la tortuga tú la puedes manipular, pero hay que saber, sí. Ya, y con un amigo le sacamos esta red que tenía y la volvimos al mar, y el animal se fue sano. En el lobo marino también se pueden encontrar estas características con redes, con nylon, con incluso se pueden encontrar algunos ejemplares que tienen cortes en sus piel por las aspas de las hélices de los motores, digamos, de las lanchas de los pescadores. Entonces, son muchos los factores que influyen, digamos, en la merma o en el daño que se genera en este tipo de fauna.
2: Muchas gracias, Guido. Nos quedó súper clarito todas las dudas que teníamos de los tres temas que tratamos hoy. Te queremos agradecer el haber estado con nosotros y te esperamos el próximo miércoles, si se puede.
3: Si se puede, sí, si no, estando el tiempo y la disposición, no hay ningún problema. Igual, muchas gracias por escuchar. Y disculpen porque yo hablo mucho y lo reconozco.
1: El próximo miércoles, entonces, tendríamos que hablar de terremoto.
3: Pero no de eso. No de tierra, sino de terremoto tipo licor, ¿no? Eso que llegan helado de piña, ¿cómo es la cosa? La Mari se sabe la fórmula perfecta.
2: No.
3: Se olvidó la Mari.
2: Yo no sé hacer terremoto.
3: Ah, ya.
1: Bueno, muchas gracias.
3: Gracias a ustedes.
1: Hasta la próxima semana.
3: Nos escucharemos. Chaito, que estén bien.
2: Chao, gracias.

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1: Faltan 19 minutos para que sea el mediodía y es momento, teníamos pendiente nuestro contacto con Guillermo Alday, que ya está con nosotros en línea.
2: Así es, ¿cómo va, Guillermo?
1: Adelante.
3: Buenos días, Claudio. Buenos días, Mari Carmen. A esta hora de la mañana informamos de dos importantes encuentros deportivos que se realizarán en el día de hoy en el Polideportivo de Vicuña, en el marco de las Olimpiadas Comunales de Profesores, y en el cual están participando representantes del Liceo Bicentenario de Excelencia, Colegio Antonio Varas, nuestro colegio. A partir de las 19:30 horas, jugará el equipo mixto de voleibol, mientras que a las 20:30 horas competirá el equipo de básquetbol. Algunos de los jugadores que participan, ¿cierto?, en esta interesante jornada deportiva son los profesores Marino Rojas, profesor orientador de colegio, Pedro Castillo, profesor de Historia, Juan Carlos Ramos, profesor de Lenguaje y Filosofía, Brenda Pérez, profesora de Matemáticas, Daniel Flores, profesor de Educación Física, al igual que el profesor Eleazar Ortiz, está la profesora Jamie Vargas, de Inglés, y la profesora María de Los Ángeles, de Matemáticas. Se suman también a este equipo y lo vienen a reforzar desde el programa de integración PIE, Natalia Cortés, su directora y psicóloga, y como flamante capitán de ambos equipos está nuestro sostenedor Enrique Silva Rojas. Así que todos hoy día se vuelcan al Polideportivo de Vicuña, donde a partir de las 19:30 horas el equipo de voleibol y a las 20:30 horas el equipo de básquetbol disputarán instancias decisivas de estas Olimpiadas. Entonces, reiteramos la información. Hoy, a partir de las 19:30 horas, todos invitados a presenciar estos encuentros deportivos, en los cuales también se puede apoyar, ¿cierto?, a nuestros representantes. Hoy a las 19:30 horas, voleibol, y a las 20:30 horas, básquetbol. En el encuentro de voleibol, nuestro colegio se enfrenta a la escuela Neftalí Reyes, mientras que en básquetbol es al colegio de la localidad de Peralillo, Edmundo Vidal Cárdenas. Todos invitados a esta jornada deportiva.

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1: Viviendo los últimos minutos de nuestro programa y se nos había quedado pendiente, no sé si lo doy yo a manera de titulares y creo que ni siquiera lo tengo a mano. Pero lo dijimos, pues, la posibilidad de precipitaciones en cordillera y precordillera, nieve y algunos milímetros, según lo que había anunciado el CEASA, pensando en que la proyección que se hace para mañana. ¿Qué crees tú? ¿Cae o no cae algo?
2: Yo creo que sí, poquito.
1: Yo también. Me la juego que Meteo Red tiene la razón y 2 milímetros mañana después del mediodía. Una cosita poca.
2: Vamos a aprovechar de desearle mucho éxito a la profesora Claudia, que también es nuestra inspectora, que hoy día anda en La Serena haciendo difusión de este viaje que van a hacer junto a los estudiantes del Colegio Arapa Nui en representación cultural, ¿cierto?, del folclore aquí allá en la isla. Así es que se viene prontamente. Esperamos que ella pueda estar junto a nosotras y contarnos ¿qué pasa?
1: Está con una ruta radial, pero la última entrevista la va a dar acá.
2: Sí, la última la va a dar acá. Bueno, y también quisiera aprovechar antes de irnos de dar un saludo. ¿Se puede? ¿Se podrá?
1: Sí, pero claro.
2: Quiero entregar un feliz cumpleaños para mi compañera de la agrupación Terral Musical, para la señora Mónica Valdivia, que hoy día cumple años. Que tenga un excelente día, un super año, que esté muy sanita, que se le cumplan todos sus sueños y sus proyectos personales. Le enviamos un abrazo muy grande, muy afectuoso desde acá, desde los estudios de la Radio Cap. Un abracito, Mónica, feliz cumpleaños.
1: Y nos vamos, nos reencontramos mañana.
2: Nos reencontramos mañana, entonces esperamos haberlos acompañado, entretenido e informado. Mañana nos vemos y lo mejor de La Mañana Barista hoy a las 18 horas.
1: Hasta mañana.
2: Chao, chao.

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3: La fiesta de Quasimodo. La fiesta de Quasimodo, celebrada el domingo después de Pascua, es una tradicional fiesta religiosa popular en la región metropolitana de Santiago y también presente en nuestra ciudad de Vicuña, que comenzó en 1822. Su origen está en la necesidad de acompañar al sacerdote que llevaba la comunión a los más alejados, protegiéndolo de posibles ataques. Hoy, la fiesta es una expresión de devoción popular que involucra a familias, huasos y comunidades locales, quienes visitan a enfermos y ancianos para darles la comunión. Además de su carácter religioso, se destaca por su folclor y la presencia de peregrinaciones a santuarios como Santa Teresa de los Andes y Santa Rosa de Pelequén, entre otros lugares del país.
4: Mucho gusto. Muchas gracias. De nuevo con mi canto, mi guitarra, y muy contento porque este canto tan simple y tan sencillo ha llegado a todo mi país y también más allá de la frontera. Un saludo a toda la juventud campesina y ojalá que las nuevas generaciones demuestren y expresen su forma simple de cantar y entregar el canto popular campesino. Va a empezar con una canción del año Ñauca, mañana, de esas canciones que te bailaban apretadito.

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1: Gran aplauso a la Mariachi 2000.

0: 12 horas, 9 minutos.
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0: 12 horas, 51 minutos.
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1: Bienvenidos a las noticias. Las tardes de los viernes se llenan de emoción en nuestro establecimiento tras el exitoso inicio de la nueva liga interna Baby Fútbol. Esta destacada iniciativa, impulsada por el Centro de Estudiantes, busca promover la actividad física, la sana convivencia escolar y la disciplina entre los jóvenes, contando además con un fuerte respaldo docente e institucional. Para conocer los pormenores del campeonato, los premios en juego y el ambiente que se vive en la cancha, dejamos con ustedes al alumno de cuarto medio B y delegado de deportes, Carlos Arauz.
2: Es una liga de fútbol que se proyecta más en la disciplina de los estudiantes, que se estén a la hora, porque igual es una hora complicada, un viernes en la tarde, pero es bueno que esté su disciplina y su compañerismo, ¿no? Que somos un gran equipo de jugadores que están cuarto medio, que están participando los dos cuartos medios, 107 el equipo que se llama de cuarto medio A, el de cuarto medio B de los Quesos. Y también está participando segundo medio A, segundo medio B, que gran planteamiento de fútbol, que es lo que nos gusta, lo que nos encanta los deportes. A todos los deportistas nos encanta el fútbol y sería lo mejor para esto.
1: Informo para la radio del Colegio Antonio Varas, Amaranta Díaz, sigan en nuestra sintonía.
0: De esta forma llegamos al final de Noticias CAP. Les agradecemos su sintonía a través de la 107.1 FM, Radio CAP, la radio que nos une. Nos reencontramos muy pronto en un próximo boletín informativo.
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3: Hola, mi nombre es Dylan, del curso cuarto básico A. Hoy haremos un ping-pong con...
4: Andrea.
3: ¿Tu nombre completo?
4: Andrea Carolina Parada Vilche.
3: ¿De qué curso eres?
4: Segunda medio A.
3: ¿Y ahí tu materia favorita?
4: Lenguaje.
3: ¿Academia en que participas?
4: Pues ni una.
3: ¿Hacer la tarea apenas llegas a casa o el domingo a última hora?
4: El domingo a última hora.
3: ¿Tu rincón favorito del colegio? ¿Rincón favorito del colegio?
4: Este. En la sala, en nuestra sala.
3: ¿Y comida favorita?
4: Sushi.
3: ¿Madrugar un sábado o dormir hasta el almuerzo?
4: Dormir hasta el almuerzo.
3: ¿Comida que odias?
4: Todo lo que tenga cebolla.
3: ¿Y ahí libro favorito?
4: No tengo, pero me quiero empezar a leer uno.
3: ¿Película favorita?
4: Me gustan las películas de amor, pero no tengo una favorita, sí.
3: ¿Red social favorita?
4: Instagram.
3: ¿Perros o gatos?
4: Gatos.
3: Ya, si fueras un superhéroe, ¿qué poder tendrías?
4: Yo creo que me gustaría teletransportarme.
3: ¿Un talento oculto que nadie en el colegio sepa?
4: Ninguno, no tengo talento.
3: ¿Escuchar música con audífonos o a todo volumen con parlante?
4: Con audífonos.
3: ¿Grupo o cantante favorito?
4: Iván Cornejo o Milo J.
3: ¿Canción favorita?
4: Mi canción favorita es Retirada, quizás del Milo J.
3: ¿A quién le dedicas la canción?
4: A nadie, no es una canción que se dedique.
3: ¿Y por qué te gusta la canción?
4: Porque tiene un ritmo que me gusta.
3: Y ahí es orarme.

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3: Hola a todos, mi nombre es Ewelet Galleguillos, del curso Octavo A. En este capítulo de nuestro ciclo especial nos acompaña una invitada muy querida por nuestra comunidad escolar, la profesora Carelia Molina Torres, docente de ciencias en nuestro Liceo Bicentenario de Excelencia, Colegio Antonio Varas, y también presidenta de la agrupación Mundo Azul TEA. ¿Cómo es la vida en nuestra comuna de Vicuña para un niño con autismo? ¿Siente usted que la ciudad se ha vuelto más amigable con el tiempo?
4: Sí, si pensamos en años atrás, donde no se escuchaba o no se hablaba sobre el autismo, yo considero que hemos avanzado bastante, sobre todo ahora tenemos leyes, ¿cierto?, que protegen, que están detrás de la familia en el espectro autista. Si bien aún faltan muchas cosas por que tenemos que mejorar para avanzar, siento que sí, realmente nuestra comunidad ha avanzado muchísimo. Yo he visto supermercados donde dejan un espacio en un horario para las personas para que vayan a comprar en el espectro autista. He visto profesionales de educación hablando con sus estudiantes sobre el autismo. He visto también personal de salud que entiende, comprende el autismo. De hecho, he visto peluqueros y peluqueras cortando cabello a niños espectro autista, entendiendo de que no lo van a poder hacer en el mismo momento que lo hacen con cualquier otro niño. Entonces yo creo que sí hemos avanzado mucho, bastante, y eso se agradece mucho, que las personas entiendan, comprendan y que se den el tiempo para tratar a una persona en el espectro autista. Pero aún nos falta bastante y en eso estamos trabajando para poder seguir haciendo que el autismo realmente sea una condición que tenga inclusión.
2: Agradecemos enormemente a la profesora Carelia Molina Torres por acompañarnos hoy y ayudarnos a entender que la diversidad nos hace mejores personas. Esto fue Hablemos de Autismo. Hasta el próximo capítulo.

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0: 15:44.
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2: 16 horas, 1 minuto.
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1: 16 horas, 34 minutos.
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1: Bienvenidos a las noticias. Con el objetivo de orientar a la comunidad barista, el Liceo Bicentenario de Excelencia Colegio Antonio Varas abre un espacio de información clave sobre el examen CIMSE. Esta medición nacional evalúa los aprendizajes en asignaturas como lenguaje y matemáticas, ayudando a conocer las fortalezas pedagógicas del establecimiento y a tomar decisiones para mejorar la calidad de la enseñanza en el aula. Para entender la importancia de este proceso para el futuro académico de nuestros estudiantes, dejamos con ustedes a la jefa de la Unidad Técnica Pedagógica, Olga Galleguillos.
2: Bueno, CIMSE es una sigla, dice Sistema de Medición de la Calidad de la Educación. Esta es una evaluación nacional que permite conocer el nivel de aprendizaje alcanzado por los estudiantes en distintas asignaturas de acuerdo con los objetivos de aprendizaje establecidos en el currículum nacional. Su principal finalidad es entregar información que apoye la mejora continua de los establecimientos educacionales, orientando el trabajo pedagógico y permitiendo identificar fortalezas y aspectos que requieren mayor atención. Los resultados del CIMSE constituyen una herramienta para la reflexión y la toma de decisiones más que un fin en sí mismo.
1: Informó para la radio del Colegio Antonio Varas, Victoria Rojas. Sigan en nuestra sintonía.
0: De esta forma llegamos al final de Noticias CAP. Les agradecemos su sintonía a través de la 107.1 FM, Radio CAP, la radio que nos une. Nos reencontramos muy pronto en un próximo Boletín Informativo.

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0: 17:03.
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0: 17 horas, 19 minutos.
1: Ahora le vamos a pedir a Claudio que nos acompañe en esta canción.
0: 17 horas, 19 minutos.
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3: Y seguimos con nuestra mañana barista en esta jornada de día miércoles. Absolutamente nada. El tema es que ya damos la bienvenida a don Guido Castillo, que ya está con nosotros.
4: Exactamente, le damos la bienvenida a Guido Castillo, a nuestro panelista. ¿Cómo estás, Guido?
5: Hola, muy buenos días. Aquí acompañándolos de nuevo como todos los días miércoles a esta hora para hablar un poco de ciencia y cultura que tiene que ver con esta área del saber. Así que muy bien, en Radio CAP, en el 107.1 de su dial.
4: Muy bien, Guido. Vamos hoy día a tratar tres temas justamente que han estado saliendo en las redes sociales y que a veces no lo entendemos muy bien. Vamos a comenzar por el primero, ya que se hacen a través de videos, se hace un llamado a hacer trampas en unas especies de botellas plásticas para abejas reinas chaqueta amarilla, ¿cierto? ¿Por qué es tan crítico enfocarse justamente en las reinas y en este momento del año, Guido?
5: Ya, mira, lo que pasa, primero tenemos que saber usar la terminología, el nombre, la palabra. En el artículo el señor habla de la abeja reina. En realidad no son abejas, son avispas. Por lo tanto tenemos que usar la palabra correcta, que es avispa reina, uh-huh. ¿Ya? De un colmenar de tipo avispero. Y en este caso estamos hablando de la Vespula germánica, que es una avispa introducida hace muchos años acá en Chile. Es una avispa que tiene hábitos omnívoros, que quiere decir que se alimenta prácticamente de todo y por supuesto que también de productos proteicos como es carne, de peces, de animales, etcétera. Es una avispa que aquí en el, por ejemplo, en el Valle del Elqui, uno la viene observando de prácticamente hace más de 30 años, localizada principalmente en sectores de precordillera y sectores cordilleranos hacia el interior, donde podemos ver y ubicar la presencia de estas avispas. Ahora, ¿por qué se invita a poder atrapar hembras, digamos, que son las que son las reproductivas y pasan a ser las reinas de este tipo de avispero? Es porque el atrapar o eliminar una de estas reinas significa un grupo poblacional de estas avispas menos, porque son muy agresivas y producen bastante daño a lo que es la biota o la biología del local, como también en lo que es el área de la agricultura, por su voracidad que tienen y que afectan mucho a, por ejemplo, a la Apis mellifera, que es la abeja de la miel, que también es introducida, pero en el fondo es bastante beneficiosa porque es una abeja que poliniza y nos produce, nos da algunos productos de tipo alimento, como es la miel, por supuesto, que es el alimento que dura más en el sentido natural, y otros productos más que son bastante beneficiosos, por supuesto, y bueno, hay que sumarle la polinización. Entonces la chaqueta amarilla es capaz de atacar estos colmenares de abeja y produce una merma, un daño bastante considerable por su forma de existir y vivir, y la podemos encontrar prácticamente desde Arica hasta Tierra del Fuego. O sea, se ha adaptado a todas las condiciones climáticas de nuestro país como especie invasora. Es importante que consideremos que las avispas estas, que son parientes de las abejas y de las hormigas, tienen particularidades de resistencia a la parte de climatología. ¿Y por qué se invita en esta fecha? Porque aún están un poco aletargadas, están saliendo, digamos, de la época fría, y al estar saliendo de la época fría están comenzando activarse rápidamente, y eso significa que las avispas reina comienzan a formar nuevos enjambres de este tipo de avispa, produciendo más ejemplares que de alguna manera pasan a hacer un daño al ecosistema y por supuesto a todo lo que es la parte productiva.
3: Entre paréntesis, por si me salgo un poco del tema, aunque la pregunta apuntaba para estas trampas de las abejas, la población en general, y lo he visto mucho, le tiene miedo a las abejas y cuando se le acerca una tiende a agredirla. Y esto te lo consulto porque vi hoy día en redes sociales, uno no sabe qué es verdad y qué no lo es, pero vi muchos videos de gente que aparecían estos colmenares espontáneamente y que para erradicarlos les prendía fuego. Y te lo asocio con unas imágenes que no sé si tuviste la suerte de ver, que no sé cómo se habrá resuelto, en Calle Cienfuegos en La Serena, que a la salida de un hostal también apareció uno.
5: Ya, lo que pasa es que esos son colmenares de abeja, de Apis mellifera. ¿Qué es lo que pasa? Que se produce en esta fecha, se va produciendo lo que es el nacimiento de nuevas reinas de abeja. Y estas nuevas reinas, una vez que nacen, vuelan o se van y se llevan una parte de esa colmena poblacionalmente para que son súbditos en general, para armar o buscar un lugar donde hacer la colmena. Y por eso que cuando vemos en esta época de trasiego, así se llama ese fenómeno cuando aparece, digamos, reinas nuevas con muchas abejas alrededor, se posan en cualquier lado como un momento de descanso, como lo fue en Serena o en otros lugares donde se han visto. Ahora, ¿por qué se ha producido un adelantamiento en lo que es la aparición de estas abejas reinas con estos nuevos núcleos? Es por efecto de que hemos tenido un invierno bastante lluvioso, y eso significa que la primavera va a ser rica en recursos, principalmente de tipo flores. Por lo tanto, ellas, para poder subsistir y continuar su ciclo, necesitan tener muchas flores disponibles, y por eso que se acelera en este caso. Ahora, claro, como dice Claudio, mucha gente le tiene miedo porque pican, pero también hay que considerar que son insectos que tienen un beneficio altísimo para lo que es la contribución en la parte de alimentación humana y también de lo que son ciertos ciclos naturales. Entonces, quemarlas en realidad por miedo, por muchos factores, no es recomendable, porque nosotros más que nada reaccionamos frente a la ignorancia de qué es lo que es ese animalito o ese insecto o este fenómeno que se está observando. Por lo tanto, es importante, digamos, que principalmente en los colegios a los niños se les eduque en la materia que tiene que ver con lo que es el ambiente, con lo que es la ecología, con lo que es la conservación de los actores, digamos, de estos sistemas ecológicos, donde por supuesto las abejas, las avispas, las arañas incluso son parte esencial de estos ecosistemas.
4: Guido, y considerando todo lo que tú nos has explicado de las abejas que son, que producen miel, que son las también las que a través de esta colección de o recolección de polen, ellos pueden polinizar las flores, ¿cierto? A diferencia de las avispas, ¿cierto? Que se está incentivando a hacer una trampa. Bajo tu criterio, ¿crees que es correcto o es bueno? ¿O cómo se puede hacer? O si es correcto, ¿cómo se puede fabricar una trampa que no vaya a atrapar a otro insecto por equivocación?
5: Ya, mira, te explico. Estas trampas son que se usan, que son en base a botellas plásticas, con la punta invertida y con un cierto tubito se le ponen cebos adentro, que son atractivos principalmente para estas avispas, que son de alimentación omnívora. ¿Qué quiere decir? Si tú le pones un trozo de fruta, van a llegar.

0: y otro tipo de insectos que son nativos de nuestro territorio. Ahora las trampas estas son efectivas, pero nunca en general son 100% efectivas solamente para atrapar para lo que está pensado. Pueden caer algunos otros ejemplares, pero el daño que se produce es extremadamente bajo porque el cebo es el que manda en el fondo qué tipo de avispa puede llegar o no.
1: Bueno, Guido, te vamos a invitar a una pausa musical y luego continuamos con esta interesante conversación con temas tan interesantes como este.

0: Seguimos junto a ustedes aquí en Radio Cap, hablando temas de ciencia, pero en fácil.
1: Así es, y continuamos esta conversación con Guido Castillo, nuestro entomólogo, panelista y además el profesor de la Academia de Ciencia Entretenida de nuestro colegio. Bueno, vamos a cambiar de tema un poquito, nos vamos a ir al norte de Chile y vamos a hablar del escorpión endémico de la región de Antofagasta.
2: Sí, esa especie se llama Brachycisterno chimba, que es un...

0: un nombre de un alacrán o escorpión que se encontró y se describió hace 5 años, que es del norte de Antofagasta, del sector La Chimba, por eso que se llama Chimba el escorpión este. Fue descrito por Jaime Pizarro, de aquí de la Universidad de La Serena, un amigo mío del área de entomología, quien hizo la descripción hace tiempo de este ejemplar. Ahora, mira, yo una de las cosas que te puedo decir, que en general siempre se están describiendo especies, pero salen muchas noticias como esta, así como muy, que fuera como muy exclusivo, que fuera como muy una noticia de último minuto, importante, pero en realidad no es tan así, porque siempre se están describiendo especies, y en este caso, esta especie que no se había descrito nunca, no porque no estuviera, sino que es muy específica y muy endémica en su distribución geográfica, exclusivamente del norte de Antofagasta, de un par de quebradas que hay ahí. Ahora no se ha encontrado en ningún otro lugar, por eso que es, que tiene un endemismo altamente específico en territorio principalmente y bajo ciertas condiciones. Es un escorpión, digamos que como todas las especies de especies chilenas que ya van más de 60 descritas, que te puede picar, tiene un tipo de veneno.
1: ¿Son
0: pero
1: venenosos?
0: No, sí, son venenosos. Todos los escorpiones en general son venenosos, pero depende del tipo de veneno. En este caso no son venenos neurotóxicos. Te puede picar y no te va a doler un poquito, pero no te va a pasar absolutamente nada, porque son venenos de tipo adormecedores. Ahora, es impresionante ver en un área tan desértica, tan inhóspita, la presencia de este tipo de artrópodos que pupulan, digamos, casi en todas las partes del mundo. Ahí, aquí en Chile, la mayor concentración de especies se encuentra prácticamente de Santiago hacia el norte, o sea, estamos hablando casi exclusivamente de la zona norte, ¿ya?
1: Y a nosotros normalmente cuando vemos a un escorpión nos da miedo. ¿Cuáles son las principales amenazas que ellos tienen en su lugar donde están viviendo?
0: La amenaza generalmente es de carácter antrópico, o sea, la influencia del ser humano. Nosotros, los seres humanos, como cambiamos generalmente la geografía, el paisaje, para construir nuestros predios, nuestras casas, qué sé yo, pasamos a llevar muchas especies que visualmente no se ven siempre, entonces no, nadie toma en cuenta eso. En este caso de esta especie del norte de Antofagasta, el gran problema que se está generando es que los espacios que ocupaban estos escorpiones están siendo, digamos, botaderos de mucha basura. Hay intervención también del mismo terreno para construir lo que son las famosas tomas en el norte de Antofagasta, por lo tanto el espacio donde se reproduce, donde vive este invertebrado, ha ido disminuyendo efecto principalmente de lo que es la presencia humana.
1: Se le está quitando su hogarcito, entonces.
0: Claro.
1: ¿Y son chiquititos, Guido?
0: Mira, generalmente el género Brachycycternus, a cual pertenece, fluctúan entre los 5 a 7 centímetros.
1: Pequeñito.
0: De largo, digamos. Igual es bastante grande y visible. Y como es de color claro, es de color amarillo, tiene una particularidad, que tú los puedes ver en la noche con linterna ultravioleta. De lejos los ves porque se ponen fosforescentes.
1: Son brillantes.
0: Brillantes.
1: Bioluminiscentes,
0: claro.
2: Te iba a consultar, ¿eso es propio de todos o de este en particular?
0: No, es propio de toda la línea de los Brachycycternus y de 3 géneros más, principalmente aquí en Chile, que son generalmente de color amarillo, a los cuales nosotros le llamamos alacranes. Ya tienen esa particularidad que con la luz ultravioleta se activan, digamos, la bioluminiscencia especial en base al fósforo que tienen en su estructura. Ahora, estos animales han tenido, a través de la historia de la vida en la Tierra, han tenido una alta presencia. Vienen prácticamente desde el Ordoviciano, del Cámbrico, estamos hablando de más de 400 millones de años atrás, y hubo una época en el Carbonífero donde los escorpiones alcanzaban los escorpiones terrestres, digamos, alcanzaban el metro de longitud, eran enormes, gigantes, pero ahora son todos más reducidos. El más grande en este rato en el mundo es el Pandinus imperator, que vive en África Central, y si usted los quiere conocer puede visitar el Museo Entomológico aquí en Vicuña, y ahí hay un par de ejemplares de ese tamaño.
1: Hoy entonces aprovechamos la de hacer un hincapié en que las personas que van a ir al norte a visitar el desierto florido, si se encuentran con estos alacrancitos, no los maten. maten.
0: No hay que matarlos.
1: No hacen nada.
0: Pero sabes que yo he visto bastante conciencia en la gente que sale a acampar, porque me he topado, yo salgo mucho a acampar efecto de lo que yo hago, y he visto que, por ejemplo, cuando la gente está levantando las carpas, generalmente en las zonas de camping, por el asunto del calor que genera el cuerpo, los escorpiones en la noche se meten debajo de las carpas. Entonces las personas cuando desarman, hay uno, dos, tres, hasta cinco escorpiones, pero mucha gente los toma y los deja más allá, no los matan. ¿Ya? Hay mucho más conciencia en ese sentido que hace 20, 30, 40 años atrás.
1: Súper, ya, y en honor al tiempo vamos a pasar al otro tema. Un dato que está causando mucha alarma en la región de Coquimbo, ya que hasta el momento 244 lobos marinos han sido varados estos últimos años, pero con síntomas muy claros de desnutrición. Desde la visión de las ciencias naturales e insectos, ¿cierto? ¿Qué nos está diciendo este fenómeno sobre el estado del ecosistema marino, Guido?
0: Bueno, ahí hay claramente un síntoma de lo que es la alteración que hay a nivel climático, lo que es el famoso cambio climático, donde, por supuesto, por ejemplo, en este caso, la corriente del Niño, que ha ido aumentando la temperatura de la superficie del mar, prácticamente 2.7 grados más de lo normal, pero en profundidades bajo los 15 metros de profundidad en el océano, la temperatura ha aumentado más, 8 grados de diferencia de más. Esto, por supuesto, que provoca alteraciones en lo que son los ecosistemas poblacionales de la masa de agua del Océano Pacífico, donde bancos de peces que eran normales que estuvieran ubicados en estas áreas se retiren por efecto, digamos, de estos cambios de temperatura, principalmente en lo que son las corrientes marinas. ¿Y esto qué es lo que produce? Escasez de algunos alimentos principales como bancos de peces para los lobos marinos, que es una de las fuentes de alimentos principales que tienen. Ahora, es bastante preocupante porque en general el promedio, digamos, de lobos marinos varados año a año es más o menos un promedio de 50, pero en este caso son 244, que equivale prácticamente a 5 veces esa cantidad normal. Ahora, los síntomas de falta de alimentos, o sea, están muy desnutridos, se nota bastante porque muchos ejemplares que están muertos ya están muy esqueléticos, y eso habla claramente que no se han podido alimentar como corresponde. Ahora esto los obliga a moverse mucho más lejos de sus zonas habituales de alimentación, y por supuesto esto significa una demanda de energía de su cuerpo mayor, y si no comen o no consumen lo necesario, por supuesto que el cuerpo se le va deteriorando, y por eso se está generando este problema. Ahora, junto con lo del cambio climático, por supuesto que todo lo que está haciendo el ser humano, lo que hacemos nosotros dentro de lo que es la pesca industrial, la pesca artesanal, está influyendo directamente también en que las poblaciones del recurso alimentario para estos animales se vaya reduciendo en escala astronómica prácticamente, y se está generando este problema de carácter ecológico en los océanos y en las playas de nuestro país.
1: Y considerando por la prevención que uno tiene que tener, porque a veces nosotros salimos a caminar a la playa, yo una vez me encontré un pingüino, lo fui a tomar o ayudar y casi me voló el dedo. ¿Qué es lo que nunca debemos hacer cuando nos encontramos un lobo marino que está varadito?
0: Mira, lo principal son animales grandes, por lo tanto, desde el punto de vista de la proporción de su masa en relación a nosotros, son animales peligrosos para nosotros si es que te llegara a atacar. Un mordisco de un lobo marino te puede prácticamente cercenar hasta una mano, un dedo, no sé. Hay que tener mucho cuidado en ese sentido. Lo que se puede hacer es observar en qué condición está, hay que fijarse si es que tienen redes, digamos,
1: o trozos. ¿Y a qué se puede llamar para pedir ayuda?
0: Mira, en general el aviso se le hace a la Gobernación Marítima, quien de alguna manera informa en forma posterior a organismos, como en este caso en Coquimbo, la Universidad Católica del Norte, en su área de oceanografía y de biología marina, tienen un sector de recuperación de fauna marina, ya, y ellos deberían actuar. pero no sé la rapidez que lo hagan, porque tú sabes que en Chile todo este tipo de instituciones y de organismos cuentan con muy pocos recursos destinados, digamos, a lo que es la actividad de rescate, de conservación y de este tipo de cosas. O sea, ahí depende también de los voluntarios que puedan existir. Pero esa es una de las formas, y hay que tener mucho cuidado, que también pueden ser enfermedades, y enfermedades que se pueden contagiar también a las personas. Pero si alguien tiene la capacidad, la experiencia, digamos, de tratar con fauna silvestre de este tipo para acercarse, a lo mejor se puede acercar y ver la posibilidad de hacer algo. Ahora, en el caso de las tortugas, que también están varadas, por ejemplo, a mí me ha tocado en dos oportunidades devolver tortugas al océano. En una oportunidad había una que tenía una malla de pescador envuelta en dos patas y no la dejaba, por supuesto, hacer su vida normal. Pero afortunadamente la tortuga tú la puedes manipular, pero hay que saber. Sí. ¿Ya? Y con un amigo le sacamos esta red que tenía y la volvimos al mar, y el animal se fue sano. En el lobo marino también se pueden encontrar esta característica con redes, con nylon, se pueden encontrar algunos ejemplares que tienen cortes en sus piel por las aspas de las hélices de los motores, digamos, de las lanchas de los pescadores. Entonces, son muchos los factores que influyen, digamos, en la merma o en el daño que se genera en este tipo de fauna.
1: Muchas gracias, Guido. Nos quedó súper clarito todas las dudas que teníamos de los tres temas que tratamos hoy. Te queremos agradecer el haber estado con nosotros y te esperamos el próximo miércoles, si se puede.
0: Si se puede, sí, si no, estando el tiempo y la disposición, no hay ningún problema. Igual, muchas gracias por escuchar. Y disculpen porque yo hablo mucho y lo reconozco.
2: El próximo miércoles, entonces, tendríamos que hablar de terremoto.
0: Pero no de eso. No de tierra, sino de terremoto tipo licor, ¿no? Eso que bueno, llegan helado de piña, ¿cómo es la cosa? La Mari se sabe la fórmula perfecta.
1: No.
0: Se olvidó la Mari.
1: Yo no sé hacer terremoto.
0: Ah, ya.
2: Bueno, muchas gracias.
0: Gracias. Hasta a ustedes.
2: Próxima semana.
0: Nos escucharemos. Chaito, chao, que estén bien.
1: Chao, gracias.

0: Y seguimos junto a ustedes en esta mañana barista, jornada de día miércoles. ¿Y con qué continuamos?
1: En nuestros estudios ya está con nosotros y está nuestro profesor Marino Rojas Ramos, quien es profesor y además es nuestro orientador del Colegio Liceo Bicentenario de Excelencia, Colegio Antonio Varas. ¿Cómo está, profesor Marino? Bienvenido.
2: Muchas gracias, muy buenos días a todos, a todas. Estamos bien, a puertas ya de lo que todo chileno espera, ¿cierto? La celebración de las fiestas patrias.
0: Mi compañero de bingo.
2: Ah, sí, cierto. Sí, dicho sea de paso, quiero aprovechar la oportunidad ya que tocaron el tema. Tuvimos el bingo el sábado pasado y muy bonita actividad. Mucha gente participó. El artista invitado, espectacular. Y se logró, digamos, lo esperado, gracias a todos y a todas nuestros apoderados. Así que aprovecho la instancia de agradecer la respuesta de nuestros apoderados, la colaboración, la disposición a esta actividad que fue emergente, pero que el objetivo principal era ir en ayuda de nuestras propias familias, de nuestra comunidad, que se vieron afectadas por el paso de este mal tiempo de hace un mes, más de un mes atrás.
1: Así es, profesor, usted en esta ocasión, en calidad de orientador, ¿cierto?, viene a contarnos un poquitito sobre la... no fue capacitación, fue un taller, ¿cierto?
2: Sí.
1: De autocuidado en sexualidad integral.
2: Sí, correcto. Bueno, contarles que a nivel nacional se celebraba en todos los establecimientos educacionales la Semana de la Salud Sexual y Reproductiva. Y, bueno, partiendo de la base de que nosotros como colegio tenemos un plan de sexualidad, afectividad y género, ¿ya? Y nuestro plan particular está enfocado al trabajo en aula de las asignaturas pertinentes, principalmente de la asignatura de orientación y en la asignatura de biología, ¿ya? Y nuestro plan de sexualidad, afectividad y género también está intervenciones de agentes externos. Entonces aprovechamos la semana de hacer coincidir estas dos instancias, la celebración de la Semana de la Salud Sexual y además aprovechar de seguir implementando nuestro plan propio.
1: Profesor, ¿y quiénes vinieron a intervenir externos al colegio?
2: Ya, le cuento. Nosotros desde ya un par de años venimos trabajando con varios agentes externos y en esta ocasión nos acompañó la Academia Neuropraxis, ¿ya? Que por aquí tengo el currículum de la persona que está a cargo de esta academia y que nos entregó la propuesta de trabajo. Esta academia está liderada por la señorita Fernanda Castillo. Ella es psicóloga, es magíster en psicología educacional, es fundadora de esta academia Neuropraxis, es diplomada en apego y neurociencia, diplomada en neuroeducación y muchas cosas más que puedo señalar, pero con eso basta para decir de que es una profesional muy capacitada para entregarnos formación integral en cuanto al área de la sexualidad, que la sexualidad es un campo muy amplio, ¿eh? No solamente tiene que ver con la parte reproductiva, sino que tiene que ver con muchos aspectos, principalmente, y en cuanto a nuestros estudiantes, tiene que iniciar con el autoconocimiento y el autocuidado.
1: Eso, totalmente. Uh-huh. Y normalmente en la educación antigua se pensaba que la educación sexual era solamente, como usted dice, sobre el cuerpo y lo reproductivo.
2: Claro.
1: Era como un tema tabú.
2: Claro, correcto.
1: Entonces ahora está súper bien que se hable con total naturalidad los problemas, cómo se siente, ¿cierto? Y todo lo que tiene que ver con la sexualidad en sí.
2: Sí, mire, bueno, esta actividad también involucró participación de los docentes y con la misma profesional. Y de acuerdo a lo que estamos conversando, ella hizo una pregunta relacionada, dijo, ¿recuerden ustedes en su colegio qué tanto se habló de sexualidad? Claro, y nos fuimos hacia atrás, hace un par de años atrás.
1: Un par de años. Un
2: par de años nomás. Y claro, o sea, solamente era la parte biológica, el trabajo en la misma asignatura. Y en cuanto a la parte familiar, en mi caso particular, era cero formación familiar en cuanto a ese tema. Y como dices, claro, era tabú, era algo prácticamente prohibido, ¿cierto? Y si exagero, ya era como hablar de pecado, ¿cierto?
1: Sí.
2: Y a diferencia de las nuevas generaciones, ya eso es una formación desde chiquitito. Entonces, para ellos, para ellas, ya lo toman como natural. Y eso, y ese es el objetivo, ¿cierto? Para que tengan conciencia de lo que involucra en sí la sexualidad desde chiquitito.
1: Sí, profesor, y considerando lo que usted decía, que era lo primero, el autocuidado, ¿cierto? El cuidado en sexualidad integral, que fue el tema de lo que decía el afiche de la actividad que se realizó aquí. Hay varios puntos que se mencionan en ese afiche, como por ejemplo la conciencia somática y los límites corporales.
2: Correcto.
1: ¿Cierto?
2: Sí.
1: ¿Nos podría explicar un poquito?
2: Bueno, dentro del programa, bueno, partamos de que la intervención que se hizo en esta semana fueron a los cursos desde séptimo básico hasta cuarto medio. Y cada curso tenía su propio trabajo, porque era una charla, pero además era taller. O sea, los niños también interactuaron, hicieron actividades, terminaron con un afiche, con mensaje reflexivo y todo eso. Estuvo la actividad muy nutrida, ¿ya? Pero de acuerdo a la edad de nuestro estudiante, nosotros lo separamos en un trabajo para séptimo y octavo, otro trabajo para primero y segundo medio y otro trabajo para tercero y cuarto medio, ¿ya? El séptimo y octavo, el objetivo era fomentar la comprensión de la sexualidad desde un enfoque más integral, promoviendo la aceptación positiva de los cambios corporales, el desarrollo de la alfabetización emocional y el establecimiento de límites saludables para el autocuidado y los espacios físicos y virtuales. ¿Ah?
1: Importante.
2: Es importante porque en la virtualidad, en esta relación que existe entre la persona y la sociedad a través de las redes sociales, es donde generalmente se tergiversa la información. O
1: se entrega información quedando vulnerable.
2: Correcto, ¿ya? Entonces también le dimos ese enfoque muy importante porque el estudiante se está comunicando mucho a través de estas redes sociales, ¿ya? En primero y en segundo medio trabajábamos con el objeto de desarrollar el pensamiento crítico, ¿ya? Toma de decisiones éticas y responsables en torno a la sexualidad, a la afectividad, fortaleciendo responsabilidad afectiva, la comunicación asertiva y obviamente que teníamos que destruir mitos y presiones socioculturales o digitales que se generan en estas redes sociales, ¿ya? Y para tercero medio, porque cuarto medio hubo otro trabajo, para tercero medio era el objetivo desarrollar autonomía ética, pensamiento crítico también y responsabilidad afectiva en jóvenes, entregando muchas herramientas prácticas para el ejercicio de una sexualidad saludable, prevención de violencia de género.
1: Muy bien.
2: Ya, en el contexto de las parejas, porque ya tercero o cuarto medio empiezan pololeo, ¿cierto? Y también tenemos que estar debidamente informados con respecto a cómo tiene que estar la comunicación.
1: Cómo relacionarse, que está bien, que está mal.
2: Correcto, y el respeto que deben tener la pareja, el respeto mutuo, ¿cierto?
1: Sí, profesor, mire, está súper interesante lo que estamos conversando. Uh-huh. Lo vamos a invitar a una pausa musical y luego continuamos.
2: Perfecto, muy bien.

0: Y seguimos compartiendo junto a ustedes esta mañana de día miércoles en Radio Cap y continuamos con la grata conversación.
1: Exactamente, continuamos con nuestro profesor y además orientador de nuestro colegio, Liceo Bicentenario de Excelencia, Colegio Antonio Varas, y además con el profesor y también alumno, tenemos que decir, barista.
2: Sí, por supuesto.
1: Marino Rojas Ramos.
0: Ajá. Exalumno.
2: Exalumno.
1: Sí, exalumno.
2: Sí, del antiguo colegio Antonio Varas.
1: Del antiguo colegio, sí, lo recuerdo, profesor. Por ahí.
2: Sí, sí. Yo también la recuerdo en patio, por ahí.
1: Cuando tocaba guitarra.
2: También.
1: Bueno, profesor, y estamos conversando justamente sobre este taller que se realizó enfocado en el autocuidado y la sexualidad de los estudiantes.
2: Sí. Bueno, yo creo que es una actividad muy necesaria, ¿ya? A veces nosotros los profesores tenemos que asumir responsabilidades que necesariamente deben ser familiares, ¿cierto? Somos la segunda familia del estudiante y por eso tenemos que apoyarnos y que ellos tengan una formación integral adecuada. Este apoyo que le estamos dando en cuanto a información y aprendizaje en cuanto a sexualidad, afectividad y género es una gran, gran ayuda para la familia de cada uno de nuestros y nuestras estudiantes. Como tú bien lo decías, más que nada todo este trabajo se enfocó en el autocuidado. ¿Y para qué? Para que tomen nuestros estudiantes decisiones libres y responsables. Autocuidarse es elegir lo que me hace bien, respetando valores, respetando límites, tanto límites propios como de quien nos rodea, ¿cierto? Y que involucra muchas cosas como, por ejemplo, que el autocuidado es tomar decisiones diarias. Todos los días debo proteger mi bienestar físico, proteger mi bienestar mental, mi bienestar emocional y obviamente tengo que proteger mi bienestar social.
1: Totalmente, profesor. De hecho, el autocuidado va desde el bañarse, el cuidarse, el autocuidado,
2: correcto,
1: cómo nos vemos, cómo olemos, si nos ponemos crema, si nos ponemos bloqueador.
2: Por supuesto. ¿Cierto?
1: Todo eso es autocuidado y considerando que una de las maneras más difíciles de cuidarnos, ¿cierto?, es ante la exposición que los jóvenes y los niños actualmente tienen de manera tan fácil ante las redes sociales. ¿Cómo usted cree que se aborda el autocuidado en internet desde la responsabilidad más personal? ¿Cómo se lo hicieron que los chicos lo reflexionaran de alguna manera?
2: Lo hicieron más que nada de cómo yo debo responder a las redes sociales, de cómo yo debo comunicarme. No nos fue enfocado desde qué nos presenta o qué nos entrega el internet, sino que nosotros somos los responsables. Uh-huh. Soy yo quien tengo que tener el cuidado de qué información estoy entregando, de cuáles son mis responsabilidades, cuáles es cómo me quiero yo a mí mismo, para que la sociedad virtual lo entienda y que sepa en qué postura estoy. Y que no soy una persona vulnerable frente a todos los riesgos que se nos pueden presentar en las redes sociales. Ese es el enfoque que se le dio principalmente.
1: Súper bien. Es decir, desde que ellos decidan, desde que
2: por
1: ellos
2: supuesto
1: reflexionen y decidan, no desde la prohibición, desde
2: sí,
1: el no.
2: Correcto. Y eso nos va a permitir, o le va a permitir a los estudiantes también, con este autocuidado, ¿cierto? Nos va a permitir entonces saber diferenciar lo bueno que nos entrega internet y lo malo que nos puede entregar, digamos, ¿ya? Me recuerdo mucho a lo que antiguamente se hablaba como FODA. Bueno, hoy día todavía se sigue hablando el FODA, donde son fortaleza, ¿cierto? Oportunidades, amenazas.
0: Debilidades,
2: correcto. Entonces, en el fondo es eso también. Seguimos viendo, identificándonos cuáles son mis fortalezas, debilidades, en cuanto a mi persona y cuáles son las oportunidades y las amenazas que nos entrega nuestro entorno. Y sigo insistiendo, el entorno virtual hay que tener demasiado cuidado. Y eso es responsabilidad tanto del estudiante como de la familia.
1: Totalmente.
2: Ya, no nos desliguemos nuestras responsabilidades familiares.
1: Hay que conversar.
2: Correcto,
1: la familia con los hijos.
2: Por supuesto, partiendo por la responsabilidad, la confianza, la comunicación.
1: Buscar la instancia que se sienta natural, que
2: por
1: los
2: supuesto.
1: Hijos se sientan apoyados,
2: eso,
1: que tengan la confianza de preguntarle a los papás.
2: Eso es lo que persigue el plan de sexualidad, de afectividad, de género, generar esa confianza familiar para que todo el núcleo reme hacia el mismo horizonte.
1: Súper, profesor. Muchas gracias por compartirnos todo lo que se está realizando como actividad de talleres y capacitaciones en el fondo para los niños, para que puedan tener una vida saludable y sana con ellos mismos.
2: Sí.
1: Puedan considerar su amor propio y todo.
2: Se me quedaba en el tintero que cuarto medio particularmente trabajó con una matrona. Invitamos a una matrona para que nos entregara información relacionada con lo mismo, uh-huh. con el autocuidado. Son estudiantes que van a salir de cuarto medio, van a ser mayores de edad, van a empezar a relacionarse con más personas, ¿cierto? Van a iniciar una vida sexual diferente, pero ahí también se le entregaron lineamientos acerca del autocuidado y más que nada por el tema de las del tema del cuidado que tienen que tener con respecto a las ¿cómo decirlo? A ver, de las ITS, que son las infecciones de transmisiones sexuales, ¿cierto? Los diferentes tipos de enfermedades que si no se cuidan y si no se respetan, es el riesgo que pueden correr. Esperamos que no, ¿cierto? Pero que eso está latente, está en todas partes.
1: Pero hay que considerarlo.
2: Sí, por supuesto.
1: Hay que cuidarse, seguirse
2: autocuidando. Por supuesto. Y todo enfocado desde la perspectiva pedagógica, de la perspectiva educativa.
1: Totalmente, porque hay que saber, lo mejor que le podemos dar a los niños es educación, ¿cierto?
2: Sí, sí,
1: conocimientos, herramientas para que ellos puedan decidir, porque ya están grandes.
2: Por
1: en un momento van a tener que decir. Profesor, y en honor al tiempo, usted también nos quería contar una actividad que se viene mañana.
2: Ah, sí, correcto. El día de mañana nosotros vamos a tener una visita bien especial. Van a venir autoridades. Esta actividad es organizada por la empresa CGE, que es la empresa de electricidad, que nos distribuye ese vital recurso a todas las familias de Vicuña. Y ellos eligieron nuestro colegio para dar el lanzamiento a la campaña Volantines Seguros. Van a venir autoridades del Ministerio de Energía, de la Superintendencia de Electricidad y Combustible, autoridades locales, para dar inicio a esta campaña muy necesaria, principalmente porque obviamente estamos en tiempos de septiembre. Septiembre es sinónimo de trompos y volantines,
1: sí.
2: Y en cuanto a estos hay que tener mucho cuidado dónde vamos a realizar el uso de estos juguete recreativo
1: típico chileno.
2: Típico chileno también, y que hay que tener mucho cuidado cuando estamos cerca de tendidos eléctricos. Así es que el día de mañana vamos a tener la visita de estas autoridades, de esta empresa, para dar inicio a la campaña de volantines seguros, que tengo entendido que nos van a traer.
1: Y seguimos cuidando a los estudiantes.
2: Ah, por supuesto,
1: y a la familia,
2: por supuesto.
1: Autocuidado y seguimos cuidando.
2: Sí, nos van a traer volantines, dicho sea de paso. Y así que le vamos a entregar volantines a nuestros estudiantes también, fomentando esta importante campaña preventiva.
1: Super, profesor, le queremos dar las gracias por haber venido a nuestros estudios a contarnos todo. No sé si algo se le queda en el tintero.
2: Solamente decir que siempre es grato venir acá con ustedes, y sabiendo que la familia Barista está escuchándonos siempre, estar atento y como familia recordar que son muy importantes para el proceso de aprendizaje, para el logro de los objetivos académicos de cada uno de nuestros estudiantes.
1: Muchas gracias, profesor, y usted sabe que las puertas están abiertas.
2: Muchas gracias.

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1: 19 horas, 55 minutos.
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3: La ruca mapuche. La ruca es la vivienda tradicional mapuche, construida con materiales naturales como madera, pasto y barro. Su forma redonda y techada con paja la hace ideal para el clima del sur de Chile. La ruca no solo es un espacio físico, sino un símbolo de la identidad y cultura mapuche, diseñada para la vida comunitaria y familiar. En su interior se organizan de manera funcional las áreas de cocina, descanso y trabajo, reflejando la conexión profunda de los mapuches con la naturaleza y sus costumbres ancestrales.

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1: 20 horas, 4 minutos.
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0: 20 horas, 44 minutos.
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